Es la ley en ese 8:05. Nosotros vamos saludando a Raquel y a su hija Camila, que están en sintonía de la ley en ese. También usted puede mandar sus saludos a través de nuestras redes sociales. Y les voy contando que ahora mismo puede visitar nuestra página web laleync.com para que usted vea todos los datos para las elecciones de medio término que serán en noviembre. Así que ya falta poco, ahí encuentra fechas importantes, cómo se puede registrar y detalles sobre identificaciones y mucha, mucha información más. Así que laleync.com para que ustedes vayan dirigiéndose a la página y revisando todo eso, porque es muy importante que si usted tiene la oportunidad de votar, lo haga. Nosotros nos vamos con un double shot de Manuel Turizo y seguimos contestando el teléfono 919-860-0969 para que me cuente qué artista quiere escuchar en el Double Shot Jueves de la Ley NC.

Música internacional, 8:17. Nosotros vamos saludando a Víctor. Saludos también para... para Iker y para Gerson y toda la gente de Rayford que está en sintonía de la ley NC. Nos están pidiendo un double shot de Romeo Santos, así que nos vamos con esto que se llama Ay San Miguel en la ley NC.

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1: 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Es un placer

0: Es música internacional de la ley NC y nos vamos con saluditos que van llegando a través de nuestras redes sociales. Saludos para Idalia, que dice: buenas noches, amiga Jessy. Te escucho en Winston. Saluditos muy especial para usted, Idalia. Muchas gracias, que siempre, siempre me escucha. Saludos también para Martín, para Carlos Reyes y para Gerardo Cervantes, que dice que no le gusta la bachata. Ay no, muchachos, estamos mal. Saludos también para Antonio López, que está en sintonía, y para Antonio Guzmán y para Abel. Un saludito muy especial, y también para Gabriel. Y ahorita venimos con más saludos. No sé si dije para Rosy, pero bueno, saluditos para Rosy también. Y nos está llegando una llamadita, así que vamos a ver quién es, para ver si le podemos complacer. Hola, hola, ¿cómo está?
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0: ¿Qué le puedo complacer?
1: Me trae complacer con owner de Mark Anthony.
0: Mark Anthony, ok. ¿Y los saludos?
1: Los saludos a todos que trabajan de ser turno.
0: Perfecto. Dígale a todos cuál es la radio que manda.
1: Huawei in the sense.

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8:45 y nosotros vamos recordándoles que pueden visitar nuestro Facebook para donar a los Special Olympics, donde Cuy y Gallo tienen una meta para recaudar $5,000 para el programa especial de Special Olympics. Si no llegan a la meta de los $5,000, se tendrán que lanzar de un edificio de 20 pisos en Over Edge, el evento de recaudación de fondos para Special Olympics. Así que visiten nuestro Facebook, La Ley NC, para toda la información y para que usted pueda donar en estos momentos. El último día es el día de hoy, así que si no me equivoco, aún tiene unos minutitos. Nosotros nos vamos con esto de Prince Royce para complacer. Se llama La Carretera en La Ley NC.

La quinta estación, algo más en la ley NC. Son las 8:55 minutos y llegó el momento de despedirnos del Dobo Show jueves. Pero volvemos mañana con otra hora de complacencia y lo más importante, el Top 10 de música internacional para ver qué artistas de música internacional llegan en las primeras posiciones. Mi nombre es Jessy, que tengan un lindo noche. Nosotros nos vamos con esto que se llama Me Muero para terminar el Dobo Show en la ley NC. Bye bye, nos vemos mañana.

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0: la Joaquín.
1: Muchas gracias.
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2: ¡Ay, ay, ay! Damita, caballero, ¿cómo están? Bienvenidos al despertador de fin de semana. Ya llegó el viernes. Y llegó con todo,
3: Después de una semana.
2: Bienvenidos, 5 de la mañana con 43 minutitos. Ya llegó el fin de semana y nosotros seguimos regalando boletos para que se vayan a ver a Don Omar a la ciudad de Charlotte. Así que pendientes. Estará presentándose el 14 de octubre y tenemos aquí los últimos boletos para ver al Don, sí señor, en concierto. Ahorita que salga de casa, voltea al cielo porque la luna se ve hermosa, imponente, gigante, hermosa, llena de luz. Una luna llena maravillosa, que es el indicativo de que será un gran fin de semana, estoy seguro, para mí, para usted y para todos los que escuchan la radio que manda. Mis amigos, vamos a arrancar esta mañana con algo de música de Intocable. Por cierto, una canción nominada al Grammy Latino, Se llama Estamos Todos. Y yo regreso para contarle cuáles son las 5 de esta mañana aquí en el despertador de la radio que manda. 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
1: 5 de la mañana, 48 minutos. Nos vamos con las 5 de esta mañana. Le cuento que se está llevando a cabo un amplio operativo de búsqueda tras reportarse la desaparición de un menor de 13 años ayer por la tarde en el condado de Franklin. Equipos de los condados de Franklin y Wake están buscando a este joven Jacob Popescu, que fue visto la última vez cerca de la Wilder Road en Lewisburg. Las autoridades piden a los residentes que revisen las cámaras de seguridad de sus hogares y llamen a la policía de inmediato si es que ven al menor. El niño está descrito como un joven de raza blanca que vestía una camiseta azul, pantalones cortos y zapatos. La oficina del sheriff del condado de Franklin informó que recibió un informe de la desaparición alrededor de las 8 de la noche, después de que el menor no hubiera sido visto durante más de una hora. La búsqueda se suspendió temporalmente en la noche y se reanudará hoy a las 8 de la mañana. Los equipos de búsqueda recorrieron la zona utilizando vehículos todoterreno, drones y patrullas. Se solicita entonces a cualquier persona que tenga información que se comunique a la oficina del sheriff del condado de Franklin para dar con el joven y ojalá, primeramente Dios, que lo encuentren con bien. En la número 2 en Greensboro, la policía arrestó a un hombre acusado de un apuñalamiento ocurrido en el centro comercial Four Seasons Town Center. David Bush Jr., de 23 años, residente de Greensboro, fue detenido el día de ayer y acusado de 3 cargos de agresión con un arma mortal con la intención de matar y causar lesiones graves. La policía aún no ha divulgado detalles sobre las circunstancias que condujeron a esta agresión. La investigación continúa en curso. Todo esto ocurrió

el pasado 23 de agosto alrededor de las 6 de la tarde. En la número 3 le cuento que un tramo de la carretera 12 en la zona de los Outer Banks sufrió daños por el desbordamiento del oleaje y fue cerrada en la madrugada debido a una tormenta costera, informó el Departamento de Transporte de Carolina del Norte. En un anuncio, informaron que la marea alta rompió una duna a la altura del centro de visitantes de Pea Island, provocando la entrada de agua del océano en la zona. Como consecuencia de este desbordamiento, la carretera 12 fue cerrada entre el puente Mark Bass Knight y Rodante. El Servicio Meteorológico Nacional informó que se mantiene vigente una advertencia de inundación costera para las islas de Ocracoke hasta las 11 de la noche de hoy viernes. Las autoridades señalaron que se espera que los efectos más significativos de la tormenta ocurran entre la noche del miércoles y la noche de hoy viernes. ¿Qué incluye esta advertencia? Oleaje fuerte con condiciones peligrosas, corrientes de resaca que representan un riesgo mortal y erosión de las playas, vientos moderados a fuertes provenientes del norte y noroeste, con ráfagas entre 40 y 50 millas por hora, desbordamiento del oleaje de leve a moderado en zonas vulnerables de los Outer Banks, incluidos tramos de la carretera 12. Inundaciones costeras y también las autoridades dicen la vigilancia por inundación costera está programada para finalizar hasta mañana sábado a la medianoche. Ya que hablamos del clima, en la número 4 le informo que esta mañana tenemos 54 grados de temperatura, la máxima para el día de hoy llega a los 73, no hay posibilidad de lluvia, mañana tampoco nos llueve, la mínima en los 50, máxima en los 78, va a estar agradable ya por la tardecita, el lunes, el domingo y el lunes también, con 79 grados como la máxima. Y terminamos la número 5, información deportiva. Hoy arranca la jornada 10 del fútbol mexicano. El Atlante juega contra el Monterrey a las 9 de la noche, a las 11 Cholos recibe al Atlas, a las 6:50 mañana Toluca visita al Cruz Azul, a las 7 las Chivas le hacen los honores al Querétaro, Santos contra Pachuca y Tigres contra Puebla mañana a las 11 de la noche, el domingo Pumas San Luis, León contra Juárez y Necaxa contra el América. También mañana juegan la selección mexicana y la selección de Colombia, partido amistoso, el primer encuentro de Rafa Márquez en el banquillo de la selección mexicana. 5:53. Vámonos con algo de calibre 50. Se llama Mi Problema y lo escuchas aquí en La Que Manda.

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2: ¿Qué tal? ¿Cómo le va? Mi nombre es Juan Arango y estas son las noticias de la hora. CNN, MS Now y Politico recobran el acceso a la Casa Blanca tras una orden judicial contra el veto de Donald Trump. Benjamin Netanyahu defiende ante la ONU la guerra contra Irán y las operaciones israelíes en Gaza. El primer ministro israelí habló ante la asamblea mientras varias delegaciones abandonaban el recinto. Los reporteros de CNN, MS Now y Politico recuperaron este jueves el acceso a la Casa Blanca, horas después de que un juez federal ordenara al gobierno restablecer sus credenciales de prensa. Los periodistas inicialmente tuvieron problemas para ingresar, pero finalmente pudieron regresar al recinto alrededor del mediodía. El juez federal, Timothy Kelly, concedió una orden de restricción temporal por 14 días y determinó que los medios probablemente podrán demostrar que sus credenciales fueron retiradas sin el debido proceso. También cuestionó el argumento de la administración de que sus reportajes representaban un riesgo para la seguridad nacional. Trump había prohibido el acceso a los tres medios acusándolos de publicar noticias falsas. CNN, MS Now y Politico respondieron con una demanda conjunta, alegando una violación de la primera enmienda. Kelly señaló además que el gobierno debe establecer reglas claras para determinar cuándo puede revocarse una credencial de prensa. La orden permanecerá vigente mientras el tribunal continúe analizando el caso. El fallo representa por ahora un restablecimiento temporal del acceso de los tres medios mientras continúa la disputa legal. La Casa Blanca argumenta que el acceso al recinto es un privilegio y que el presidente tiene autoridad para determinar quién puede ingresar. 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
2: Alemania sufrió un doble golpe este jueves en su empate a un gol ante los Países Bajos. Jamal Musiala del Bayern Múnich sintió molestias en el muslo en el calentamiento y no jugó. Después Kai Havertz de Arsenal salió antes del medio tiempo por un problema similar. Por eso es muy dudoso que jueguen el domingo ante Grecia. El técnico Jürgen Klopp lo reconoció diciendo que lo más probable es que no estén con nosotros. Soy Juan Arango y estas fueron las noticias de la hora.
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es la radio que manda. 6:08 a.m. Good morning. Ya quítense las lagañas. Ya llegó el fin de semana. Vayan a chambear, por lo menos vayan a recoger el cheque, hombre. Ya después, si quieren, se hacen güeyes todo el día. Pero vayan a recoger el cheque, ¿no? Para los que cobran semanalmente. ¡Uy, uy, uy! Vaya, gracias a Dios llegó el viernes. Para los que cobramos en quincena, ¡híjole! Un fin de semana bien erizos, esperando que llegue ya el fin de mes para, pues, tener para pagar, ¿verdad? Las cuentas. Bienvenidos al Despertador, mis queridos amigos. Oigan, en esta hora vamos a estar hablando acerca de las celebraciones del día. Hoy, por cierto, es el Día Nacional de la Quesadilla aquí en los Estados Unidos. Digo, y aquí se abre de nueva cuenta la polémica, ¿no? ¿La quesadilla lleva queso o no lleva queso? Se me está haciendo agua a la boca. Ahora que estuve por allá en México, en Cuernavaca, tuve la oportunidad de comerme unas quesadillas. Me pedí una de queso solamente. Deliciosa, sabrosa. Después pedimos una de flor de calabaza. De flor con queso. Una de champiñones con queso. También se pidió mi primo. Ahí le robé un pedacito. Mi carnal, una de champiñones con queso. Una de tinga. ¡Ay, ay, ay! La de picadillo. ¡Hombre! Y aparte eran de estas que son... meten al aceite, ¿no? Las fríen. ¡Ah, qué delicia! No saben. Pero sin lugar a dudas, yo creo que de mis quesadillas favoritas está... Número uno, la de queso. De flor de calabaza, ¿no? Flor de calabaza con queso y la de champiñones con queso. Hombre, con eso, usted me hace feliz, sin lugar a dudas. Hoy que es el Día Nacional de la Quesadilla, cuénteme, ¿cuál es su quesadilla favorita? Y no empiece, ¿eh? No empiece con que no, la quesadilla lleva queso. ¡No! ¡No! Le digo, yo me comí una de picadillo, nada más. ¡Qué deliciosa estaba! Pero bueno, también le voy a estar contando, mis queridos amigos, acerca de un violador serial que fue detenido y condenado aquí en Carolina del Norte. Ya le vamos a contar qué fue lo que hizo este enfermo. Además, en esta hora, sí o sí, les voy a regalar boletos para que se vayan a ver a Don Omar el 14 de octubre a la ciudad de Charlotte. Así que pendientes de la que manda. Mientras tanto, vámonos con algo de Julián Álvarez y su norteño banda. Llévala a la luna y regreso con el primer reporte de tráfico aquí en La Que Manda.

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1: 6 de la mañana, 13 minutos. Es el primer reporte de esta mañana de viernes. Le cuento que en el Triángulo hay buenas condiciones. Bolonay del Rally, Chapo Hill, Durham. No hay nada que reportarles en el Triad. En Burlington, Greensboro, Winston-Salem y High Point también la cosa pinta bien. 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
1: 6 de la mañana, 19 minutos. El fin de semana ya está con nosotros y ustedes quieren bailar, así que vamos a hacerles caso. Recuerden que nos pueden escribir a través de las redes sociales de La Que Manda en la Ley NCM. Pueden escribir a mí directamente también, si gustan. Pueden escribirme a través de Facebook también en Eric Johnson La Ley. Y ahí ustedes me piden sus canciones, me dan algunas recomendaciones y con gusto los vamos a complacer. Toda la semana me han estado pidiendo algo de salsita, así que vamos a complacerlos. ¿Y saben qué? Este fin de semana hay que hacer lo que nos diga el corazón. ¡Es algo de Grupo Niche! Sonando aquí en el despertador de La Que Manda. ¡Ya lo sabes! Es la ley NC.

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que manda, 6 de la mañana, 27 minutos. Cuénteme a través de las redes sociales. ¿Cuál es su acompañante favorito? ¿Qué le pone usted a una quesadilla? Que ya vengo a contarle. Según Taste Atlas, ¿cuáles son los acompañantes preferidos en el mundo? En una quesadilla. ¿Qué es lo que le ponen adentro a su quesadilla? Más personas, acá vengo y le cuento todo. Regresando al despertador de la que manda.

despertador. ¿De qué le gustan más las quesadillas a las personas? ¿Cuáles son las quesadillas favoritas en el mundo mundial? Principalmente en México, ¿no? Que es un platillo 100% mexicano. Les pregunté a través de las redes sociales. ¡Buenos días, chiquilín! Al igual que tú, mi hermano, unas de flor de calabaza, saluditos, hombre, saludos. También por acá me piden saludos para toda la banda de San Juan de Aragón, dice mi compa Jaime. ¡Jaimito, saluditos! Andrés Abreu, qué buena la salsa a esta hora de la mañana, chiquilín. Por acá dicen champiñones. De champiñones, chiquilín, saluditos. Y sí, la quesadilla va con queso y sin queso, dice el compa Pedro. ¡Eso! ¡Saluditos para Jesús Rosas! Desde Duma, Malmillón y Pasadito, a toda la gente que está en la cocina de parte de Dani, ahí está el saludo. ¡Saludos! Para mi amigo Motomoto, para la gente de Querétaro, para el Rosco que anda bien crudo. Por acá dicen, chiquilín, una de pollito. No le hago el fuchi, saluditos. Chiquilín, no hay de otra. ¡Ay, la de chicharrón prensado! ¡Uy, con su quesito de hebras, quesito Oaxaca! Esa yo creo que es de mis favoritas, Carlangas. Sin lugar a dudas, De chicharrón con queso también, por acá, dicen, una de pollito con vegetales. Saludos para Idalia Guerra, gracias por sus mensajitos. Bueno, según Taste Atlas, hay 8 quesadillas favoritas en el mundo. Le voy a contar del 8 al primer lugar, del octavo al primer lugar. En el octavo lugar se encuentra la que dijo el Carlangas y la que dijo Jaimito. La de chicharrón prensado, Muy ricas, tradicionales, en un puesto callejero en México, esas son tradicionales. Hace poco tuve la oportunidad de probar unas porque mi hermana preparó un chicharrón prensado estilo México. ¡Ay, ay, ay! No saben la chulada, En el número 7 están las quesadillas de papa con chorizo o chorizo solito, en el séptimo lugar. En el sexto lugar se encuentran las de rajas con queso. Una quesadilla de rajitas. Ay, ay, ay. En el quinto lugar, las de huitlacoche. Otro clásico mexicano, Su sabor es bastante particular, no a todos les gusta, pero en el quinto lugar está la de huitlacoche. En el cuarto, una de mis favoritas. Una quesadilla de flor de calabaza. Muy tradicional, con su epazote. Ay, su quesito de hebra, quesito Oaxaca, quesillo, como a usted le guste decir. Ay, ja, ja. Tercer lugar, la de champiñones, también otra de mis favoritas. En el segundo lugar está la de pollo, ¿sí? La de tinga de pollo. Súper común, quizá la opción más universal. Y en el número uno se encuentran las quesadillas que llevan carne, ¿no? Carne deshebrada, que llevan bistec, que llevan asada, o carne con algún tipo de guisado, papas con carne. En fin, como es mayor la variedad, en el número uno se encuentran las de carne. Y no lo digo yo, lo dice Taste Atlas, Que son los expertos, dicen, en la gastronomía a nivel mundial. Así que ahí están las ocho quesadillas más populares, más pedidas en el mundo. Una vez más, carne, pollo, champiñones, flor de calabaza, huitlacoche, rajas con poblano, o rajas con queso, chorizo y chicharrón prensado. ¡Ay, ay, ay! ¡Saluditos! Mi querida Leslie, chiquilín, una de carne asada con una buena salsa y una rica horchata o una de chorizo, Saludos a mi esposo G, que acaba de llegar a casa. Saluditos, Leli, a tu esposo. Una de arrachera o una de hongos con queso, dice Jorgito. Una de carne de res. ¡Uy! O de tinga de res, dice Luis Hernández. ¡Ay, qué rico! Vámonos con la maquinaria norteña, el fantasma, y regreso con el clima en la que más...

al momento y solamente al momento hay 53 grados de temperatura. Le cuento que la máxima para el día de hoy llega a los 73, no hay posibilidad de lluvia. Mañana tampoco nos llueve, 50 la mínima, la máxima en los 78, mismas condiciones para el día domingo, mis amigos. Llegó el momento de regalarles boletos.

La llamada 10 al 919-860-0969. ¡Que me diga, chiquilín! ¡Yo quiero irme a perrear! Así me tienen que decir. ¡Chiquilín, me quiero ir a perrear! Llamada 10 se lo va a llevar. Recuerden, llega Don Omar el 14 de octubre al Spectrum Center de Charlotte. Y los boletos ya están a la venta en Ticketmaster.com. ¿Quién quiere sus boletos? Una vez más, 919-860-0969. Don Omar en concierto. Y aquí tempranito tenemos los boletos, porque ya es fin de semana. Yo sé que usted anda buscando cualquier pretexto para ir a mover el bote. Vámonos con Los Ángeles Azules y regreso con el tráfico aquí en La Que Manda.

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1: 6:42 a.m. Nos vamos con un reporte más, el segundo de la mañana en Burlington, Greensboro, Winston-Salem y High Point. La cosa pinta bien. En el Triángulo Zebulon, Idle Rally, Chapel Hill, Durham no presentan complicaciones a esta hora de la mañana. 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Contestamos la llamada 10, la 20 y la 30. Y los tres estaban dormidos. Ya saben qué tienen que decir para llevarse sus boletos, ¿eh? Ahora vamos por la 40. A ver si llaman boletos para Don Omar, aquí en La Que Manda.
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0: que manda, 6 de la mañana, 50 minutos. Pues la persona de la llamada 10 estaba dormida, de la 20, de la 30, de la 40. Todo mundo dormido esta mañana, solamente tienen que decirme una cosa para llevarse los boletitos. Vamos a contestar 3 llamadas más. Y si no, lo regalamos de otra manera, ¿les parece? A ver quién está de ese lado, la ley, buenos días.
1: Hola, buenos días. ¿Con quién? Quería participar por los boletos.
0: ¿Con quién tengo el gusto?
1: Con Mariana.
0: Mariana, cuéntamelo, ¿qué es lo que me tenías que decir, corazón?
1: Quiero participar por los boletos de Don Omar.
0: No, eso no era, corazón, adiós, era bien fácil, hombre. Vamos con una llamada más, si no, después lo regalamos a alguien en las redes sociales, porque qué bárbaros, tan fácil que se las pusimos. La ley.

0: Buenos días.
1: Muy buenos días.
0: Hola, ¿con quién tengo el gusto?
1: Hola, Diane.
0: ¿Cómo estás, corazón? ¡Feliz viernes!
1: ¡Feliz viernes!
0: A ver, ¿qué era lo que me tenías que decir para llevarte boletos?
1: Chiquilín quiere ir a perrear.
0: ¡Felicidades! ¡Estás bien despierta, corazón! Te acabas de llevar tus boletos para ver a Don Omar, ¿qué te parece?
1: ¡Ay, no, genial! ¡Estoy bien feliz!
0: ¡Eso es todo! Don Omar se presenta en el Spectrum Center de Charlo del 14 de octubre. Boletos a la venta en Ticketmaster.com. Corazón, ¿con quién te vas a ir a perrear?
1: Voy a llevar a mi esposo.
0: ¡Ay!
1: Él es el que quiere ir.
0: Oye, ¿y todavía le sirven las rodillas o ya no perrean tan abajo?
1: Sí, fíjense que sí.
0: Bueno.
1: Para mi sorpresa.
0: Muchas felicidades, los boletos son suyos. Solamente dinos, ¿cuál es la radio que te lleva a los mejores eventos?
1: La mejor, la ley.

Es la radio que manda, 6 de la mañana con 55 minutitos. Seguimos con más en este viernes. Le cuento que un hombre condenado por abusar sexualmente de menores en Carolina del Norte ahora recibió una nueva sentencia federal y cuando termine de cumplir sus condenas va a quedar bajo custodia de ICE para ser deportado de los Estados Unidos. Este infeliz, de nombre Roberto Almeida Santos, de 57 años, originario de México, esta semana fue sentenciado a 7 meses de prisión federal por fraude migratorio. Primero, de acuerdo con la Fiscalía Federal del Distrito Este de Carolina del Norte, él se declaró culpable de haber mentido en una solicitud para obtener una visa U, ¿no? Un beneficio migratorio destinado a determinadas víctimas de delitos. Pero bueno, el caso federal se suma a condenas mucho más graves que este infeliz ya tenía en Carolina del Norte, y discúlpeme usted la expresión. Y ahora que le cuente por qué, seguramente usted lo va a entender. En el condado de Guilford fue declarado culpable de delitos sexuales contra una niña de apenas 8 años, por lo cual recibió una sentencia de entre 18 y 26 años de prisión. Posteriormente, en otro condado, en el condado de Randolph, fue condenado por delitos sexuales contra otra menor, una niña de 14 años, recibiendo una pena de entre 16 y 25 años. Las autoridades federales señalan que cuando solicitó su visa U en el 2021, este hombre respondió falsamente a preguntas relacionadas con los delitos que había cometido. La investigación federal fue realizada por agentes de ICE como parte de la llamada Operación False Heaven, enfocada en personas condenadas por delitos graves que presuntamente obtuvieron beneficios migratorios mediante fraude. Bueno, pues ahora informó ICE que una vez que termine de cumplir su sentencia, este hombre será entregado a ellos para su remoción de los Estados Unidos. Y he estado viendo los comentarios de algunas personas en redes sociales y dicen que no, que lo mejor que pueden hacer es, así sea viejo, porque actualmente tiene 57 años y lo condenaron a 18 años y después a 16. Así esté anciano, no lo dejen salir de prisión y ojalá que nunca salga, porque sería un premio enviarlo a México y que esté en libertad. Personas así no merecen, no merecen estar afuera. Y menos cuando atacan, agreden a lo más valioso que tenemos, que son nuestros niños. Así que, qué pena que sea un compatriota, pero qué bueno que esté encerrado y ojalá que no salga nunca. 6:58. Vámonos con algo de Edwin Luna y La Tracalosa, se llama Últimamente. Y yo regreso con las noticias ya de las 7 de la mañana, aquí en El Despertador de la que manda.

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2: ¿Qué tal? ¿Cómo le va? Mi nombre es Juan Arango y estas son las noticias de la hora. Gaza e Irán centran el debate en la tercera jornada de la Asamblea General de la ONU. Agentes federales de inmigración han baleado al menos a 21 personas durante el segundo mandato de Donald Trump, según análisis de ABC News. Miss Jamaica demanda a Miss Universo tras la fuerte caída que sufrió en el certamen de 2025. La guerra en Gaza y las tensiones con Irán dominaron la tercera jornada del debate de la Asamblea General de las Naciones Unidas en Nueva York, donde líderes mundiales volvieron a centrar sus intervenciones en los conflictos que mantienen bajo presión a Medio Oriente. El primer ministro israelí, Benjamin Netanyahu, defendió ante la Asamblea las operaciones militares de Israel en Gaza y la ofensiva contra Irán. Durante su intervención, varias delegaciones abandonaron el salón como señal de protesta. Netanyahu rechazó las acusaciones de genocidio contra Israel y defendió la decisión de atacar a Irán. Por su parte, el presidente palestino, Mahmoud Abbas, intervino mediante un mensaje grabado desde Ramallah después de que Estados Unidos le negara una visa para asistir personalmente a la reunión. Los conflictos en Gaza e Irán se han convertido en algunos de los principales asuntos de esta asamblea, junto con las guerras en Ucrania y Sudán. El debate general continuará en Nueva York con nuevas intervenciones de jefes de Estado y representantes internacionales. La comunidad internacional mantiene además la atención sobre los esfuerzos diplomáticos para reducir las tensiones y buscar posibles salidas a los conflictos que afectan a la región. Varios gobiernos han aprovechado la asamblea para insistir en la necesidad de impulsar negociaciones y evitar una nueva escalada militar en Medio Oriente. Esto es Minuto 60.
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2: Audi confirmó su dupla de pilotos para la temporada 2027 de la Fórmula 1. Gabriel Bortoleto y Nico Hülkenberg continuarán como titulares del equipo, poniendo fin a las especulaciones sobre posibles cambios en su alineación. El anuncio se produjo durante el Gran Premio de Azerbaiyán en medio de varios movimientos en el mercado de pilotos. Audi apuesta así por mantener continuidad en su proyecto para la próxima campaña. La escudería confía en la experiencia de Hülkenberg y el desarrollo de Bortoleto para seguir avanzando. Soy Juan Arango y estas fueron las noticias de la hora.
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7:08 de la mañana. Ay, ay, ay, mis bizcochitos hermosos, chulos y hermosos. 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Además, hoy viernes es el Día Nacional de las Hijas. Hoy es el Día de las Hijas. Ya vengo y les cuento todo lo bonito que nos traen a la vida nuestras hijas. Digo, hijos e hijas son hermosos, chulos, preciosos. Cada uno de diferente manera nos trae cosas maravillosas a nuestra vida. Pero particularmente vamos a hablar hoy de las hijas, de las niñas. Y por supuesto les vamos a poner una canción dedicada a ellas. Sí, porque yo que tengo la fortuna de ser papá de una niña, les puedo decir, es lo más hermoso que existe en la vida. Así que vámonos con algo de Cornelio Vega, hasta nuevo aviso, y regresamos también para ver qué es lo que está pasando en carreteras, caminos y puentes de Norte Carolina esta mañanita. Son las 7:10, por ahí de las 7:20, pendientes, porque venimos con esa canción dedicada a todas las niñas preciosas, a todas las hijas, aquí en La Que Manda.

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1: 7:12 a.m. El reporte de tráfico al momento nos indica que hay un accidente en Raleigh, en la 40 Oeste cerca de la 1. Tengan mucha precaución, 40 Oeste cerca de la 1, la 440, mucha precaución. En Durham también hay complicaciones debido a un accidente, esto en la rampa de la 40 Este hacia la 540, mucha precaución. En el Triad, Burlington, Greensboro y Winston-Salem se ven muy bien al momento. 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

del Norte. Ganas de ti sonando aquí en La Ley. Hoy es el Día Nacional de las Hijas. Dicen que cuando llega una hija a tu vida, algo cambia dentro de ti. Porque una hija puede enseñarte una manera diferente de amar. Te vuelve más sensible, más paciente y muchas veces hasta cambia la manera en la que ves a las mujeres. También te hace pensar mucho más en el ejemplo que le estás dando, porque tarde o temprano te llegas a preguntar, ¿cómo es que yo quiero que alguien trate a mi hija en un futuro? Y conforme va creciendo, llega quizá la parte más difícil, ¿no? Entender que protegerla no significa controlarla, que tenemos que enseñarle a defenderse, a tomar sus propias decisiones y eventualmente dejarla volar, ¿no? Pero quizá lo más bonito es que mientras tú crees que estás enseñándole a ella cómo caminar por la vida, muchas veces son ellas quienes terminan enseñándonos a nosotros. Porque cuando nace una hija, no solamente nace una niña, también puede nacer una nueva versión completamente diferente de su papá. Por eso, mis amigos, en esta mañana de viernes, Día de las Hijas, quiero dejarles esta bonita canción, interpretada por el Mariachi Nuevo Guadalajara. Se llama Es mi niña bonita. Y la escuchas aquí en el despertador de la

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que manda, 7:26. Vamos a hablar de los sueños. ¿Qué significan los sueños? Se llevó a cabo un estudio por parte de una empresa, Sleep Seeker, un perfil de personalidad para tratar de entender y darle significado a algunos de los sueños más recurrentes que tenemos los seres humanos. Primero que nada, ahí les va. ¿Qué significa soñar con serpientes? Los sueños con estos reptiles pueden representar un renacimiento y el avance hacia una nueva etapa. Porque dicen que además la serpiente también simboliza a una persona o una situación tóxica en tu vida de la cual intentas escapar. ¿Qué significa ser perseguido en un sueño? Pueden indicar miedo, una mentalidad cerrada o una tendencia a evitar situaciones de la vida cotidiana. Si usted sueña con perros, bueno, los sueños o pesadillas con perros pueden variar según el estado de ánimo del animal que está en su sueño. Los perros que aparecen con usted y están felices pueden representar la recuperación o el apoyo afectivo de un ser querido, mientras que los sueños con perros agresivos señalan que quizá usted está teniendo problemas de comunicación con un ser querido. Los gatos, porque también los gatos están presentes en los sueños, ¿eh? Ser arañado por un gato en su sueño puede indicar una sensación de amenaza, mientras que el interactuar con un gatito feliz puede simbolizar fertilidad, amor o la capacidad de recuperarse y salir adelante de una situación difícil. ¿Qué significa cuando usted se sueña embarazada? Los sueños sobre el embarazo pueden indicar un crecimiento personal, el desarrollo de oportunidades profesionales o simbolizar un nuevo comienzo. Cuando usted se sueña volando, sueña en la libertad y eso representa el deseo de liberarse de una determinada situación. Si usted vuela con facilidad en su sueño, esto podrá simbolizar que está recuperando el control. Si usted sueña que se le cae el cabello, que a mí en algunas ocasiones me ha tocado, sueñas que se te cae el cabello o se te caen los dientes, bueno, puede significar que a usted le preocupa envejecer y tener que afrontar todo lo que conlleva el envejecimiento, ¿no? Incluida pues, la pérdida de cabello, la pérdida de dientes, arrugarse, pues sí, hay gente a la que le asusta. Cuando usted sueña que se cae, significa que usted se siente incapaz de hacer algo o siente que está perdiendo el control de su vida. Y si usted sueña con un accidente, si usted sueña que, por ejemplo, choca en un vehículo y toca madera para que nunca le pase, eso significa que tal vez se sienta usted culpable de algo que hizo o sienta que está perdiendo el control de algo, pero que usted es el responsable principal de esa cosa, que no la quiere enfrentar. Así que bueno, ahí están algunas de las cosas que dieron a conocer en este nuevo perfil de personalidad, en este estudio de Sleep Seeker. Para que usted entienda un poquito más lo que está soñando. Ahora, ¿usted se acuerda de lo que sueña? Hay muchos que no nos acordamos. De repente sí hay unos sueños que son muy claros, muy vívidos, pero hay otros que de plano uno ni recuerda. 7:29. Vámonos con algo de Espinoza Paz. Tú te vas. Y regresamos para ver qué dice el clima esta mañana aquí en La Que Manda.

0: lloré.
1: Tú te vas. Y pensar que he escrito unas canciones con las que todo el mundo se anda cortando las venas y viene y compone esto. 7:33 de la mañana, 52 grados de temperatura tenemos al momento, la máxima para el día de hoy. Recuerden que llega a los 73, no hay lluvia en el pronóstico. Para esta tarde va a estar muy agradable, mañana 78 la máxima, mínima en los 50, mismas condiciones para el día domingo. Ahorita que hablábamos del significado de los sueños, me di a la tarea de buscar qué porcentaje de nuestros sueños son los que recordamos. Y escasamente llegamos a recordar el 5% de nuestros sueños, ¿sí? Olvidamos el 95% del total de lo que soñamos. Son muy poquitas cosas las que logramos recordar. Aunque de repente hay unos sueños que son muy claros, muy presentes, y luego usted siente, se confunde, ¿no? No sabe si lo vivió en realidad o si fue parte de un sueño. 7:34, vámonos con algo de los Tucanes de Tijuana, porque llegó el fin de semana y nosotros andamos ready.
2: ¿Y cómo andamos?
1: Aquí en el despertador de la que manda.

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Es algo de Grupo Pesado, sonando aquí en La Que Manda.

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1: 7 de la mañana con 40 minutos. Nos vamos con un reporte más. Le cuento que en el Triad, en Burlington, Greensboro, Winston-Salem, en High Point, en Williamsburg, hay buenas condiciones en el Triángulo. Afortunadamente ya no hay accidentes en Cebulón, en Wendell, Nidel, Raleigh, Chapel Hill, Durham. Todo se ve muy bien a esta hora de la mañana, El mejor lugar para ahorrar en septiembre es Johnson Hyundai, donde los compradores calificados reciben un 0% de APR por 6 meses, sin pagos por 90 días en el 2026 Hyundai Santa Fe y en el Santa Fe híbrido, respaldado por la mejor garantía de América. 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

Listo, sonamos la que manda, 7:51. Vamos a ver qué nos cuentan a través de las redes sociales. ¡Saluditos desde West End, North Carolina! Saludos a mi compadre Víctor Ángeles, que ya está en sintonía de la que manda. Saludos para el percherón de la Yarnique, para los contratados de Guanajuato y El Salvador también. Saludito, dice por acá, oye, chiquilín. ¿Qué significará cuando sueñas que vas cayendo al vacío? Ahorita investigamos, mi hermano, ¿eh? ¡Saluditos! Jaimito se quedó con las ganas, dice, estuve llame y llame y no entró mi llamada para llevarme boletos para ver a Don Omar. Bueno, la buena noticia es que seguimos teniendo boletitos, ¿eh? El día de hoy. Más boletos el día de hoy para que estés al pendiente. ¡Saluditos a mi querida Pop Mejía! Un besito, corazón. ¡No! Arriba el Cruz Azul, sí, señor. Saludos a la banda de Apollinar's Grading, que están al millón trabajando. Saludos también para la banda chambeadora de Buchanan's Farm, chiquilín, que Dios te bendiga. Ahorita te escuchamos y vamos rumbo al jale. ¡Puro tabaco, puro tabaquero!

Los saluditos, mis hermanos. A darle con todos, saluditos al compa Balú y a su hermosa esposa Laura Cristina, la colombiana. Saluditos, gracias por siempre estar en sintonía de la radio que manda. Saludos a mi compadre Peluquín. Peluquín, good morning. Me caes gordo por payaso. Saludos al payaso Peluquín y saludos para Jorge González, que también nos está escuchando a esa hora de la mañana. Santitos Vélez, también saludito a mi hermano. Buenos días. Te estoy escuchando en Honduras. Te cuento que viví 17 años en Harry County, en Virginia, al norte de Greensboro. Ahora ya ando acá en Honduras. ¡Saluditos! ¡Ándale! ¡Saluditos! Muchas gracias por escucharnos, mi hermano. ¡Saluditos hasta Honduras! No he tenido el gusto todavía de conocer, pero esperemos que próximamente tengamos la oportunidad de estar conociendo por allá Centroamérica, mi hermano. Un saludito y gracias por estarnos escuchando. ¡Saludos, chiquirino, a toda la raza jarocha que siempre estamos escuchando la radio que manda! ¡Saluditos al equipo de Sea Restoration! Que no trabajamos toda la semana, nomás hoy, que es el día que dan cheque. ¡Qué bárbaros, eh! ¡Qué bárbaros! No serán los primeros ni los últimos, ¿eh? ¡Vámonos! Cerrando la hora con algo de La Arrolladora. Si las miradas mataran, luego viene algo de Conjunto Primavera y las noticias ya de las 8 de la mañana. En este rico viernes, fin de semana.

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2: ¿Qué tal? ¿Cómo les va? Mi nombre es Juan Arango y estas son las noticias de la hora. Gaza e Irán centran el debate en la tercera jornada de la Asamblea General de la ONU. Agentes federales de inmigración han baleado al menos a 21 personas durante el segundo mandato de Donald Trump, según análisis de ABC News. Miss Jamaica demanda Miss Universo tras la fuerte caída que sufrió en el certamen de 2025. La guerra en Gaza y las tensiones con Irán dominaron la tercera jornada del debate de la Asamblea General de las Naciones Unidas en Nueva York, donde líderes mundiales volvieron a centrar sus intervenciones en los conflictos que mantienen bajo presión al Medio Oriente. El primer ministro israelí, Benjamin Netanyahu, defendió ante la Asamblea las operaciones militares de Israel en Gaza y la ofensiva contra Irán. Durante su intervención, varias delegaciones abandonaron el salón como señal de protesta. Netanyahu rechazó las acusaciones de genocidio contra Israel y defendió la decisión de atacar a Irán. Por su parte, el presidente palestino, Mahmoud Abbas, intervino mediante un mensaje grabado desde Ramallah después de que Estados Unidos le negara una visa para asistir personalmente a la reunión. Los conflictos en Gaza e Irán se han convertido en algunos de los principales asuntos de esta asamblea, junto con las guerras en Ucrania y Sudán. El debate general continuará en Nueva York con nuevas intervenciones de jefes de Estado y representantes internacionales. La comunidad internacional mantiene además la atención sobre los esfuerzos diplomáticos para reducir las tensiones y buscar posibles salidas a los conflictos que afectan a la región. Varios gobiernos han aprovechado la asamblea para insistir en la necesidad de impulsar negociaciones y evitar una nueva escalada militar en Medio Oriente. 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
2: Audi confirmó su dupla de pilotos para la temporada 2027 de la Fórmula 1. Gabriel Bortoleto y Nico Hülkenberg continuarán como titulares del equipo, poniendo fin a las especulaciones sobre posibles cambios en su alineación. El anuncio se produjo durante el Gran Premio de Azerbaiyán, en medio de varios movimientos en el mercado de pilotos. Audi apuesta así por mantener continuidad en su proyecto para la próxima campaña. La escudería confía en la experiencia de Hülkenberg y el desarrollo de Bortoleto para seguir avanzando. Soy Juan Arango y estas fueron las noticias de la hora.
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¿Qué banda? Continuamos con más, 8 de la mañana, 7 minutos. Vámonos con el resumen del día de hoy. Hoy es viernes 25 de septiembre, día número 268 del año. Nos quedan solamente 97 para ponerle el moñito final a este 2026 y darle la bienvenida al 2027. 36 días para Halloween, 62 para Thanksgiving, 91 para Navidad, 98 para el Año Nuevo. Y sí, oficialmente ya lo saben, ya comenzamos el otoño y se siente hoy, que es el día de las quesadillas. Ya hablamos de cuáles son las quesadillas más ricas y más populares en el mundo, ¿no? Los de calabaza, champiñones, de carne, de pollo, uy, de rajitas, de chorizo. ¡Ay, ay, ay! Hoy también, no lo olvide, es el Día Nacional de las Hijas. De las hermosas y preciosas hijas. Yo le mando un beso, un abrazo y todo mi amor y todo lo que tengo y lo que no a mi hermosa hija Emily, que la verdad es lo más maravilloso que puedo tener en el mundo. Sí, señor. Usted también aproveche a sus niñas. Denle un besito. Que por cierto, les aviso que hoy me voy un poquito antes porque pues vamos a tener que sorprender allá a la pequeñita en la escuela. ¡Ay, ay, ay! Hoy, por cierto, el costo del galón de gasolina en Carolina del Norte está por las nubes, ¿eh? 4.16. A nivel nacional es de 4.49. Y según el preciso, todo va bien. Le cuento además que se está llevando a cabo una búsqueda. Esta mañana ya se reanudó la búsqueda de un joven de 13 años desaparecido en el condado de Franklin. Este menor de edad se describe como un joven de raza blanca de 13 años que vestía una camiseta azul, pantalones cortos y zapatos. Fue visto por última vez en la Wild Road en Lewisburg. Ayer por la noche empezaron a buscarlo, se suspendió la búsqueda ya a pues entrada la noche. El reporte de la desaparición lo recibieron a las 8 de la noche. Por ahí de las 11 detuvieron la búsqueda y ahorita a las 8 de la mañana se acaba de reactivar. Ayer lo estuvieron buscando con vehículos todoterreno, drones y también con personas recorriendo a pie las zonas cercanas a donde se le vio por última vez. Ojalá que lo encuentren y lo encuentren con bien. Además, le cuento en cuestión del clima, mis amigos, la máxima para el día de hoy llega a los 73. No hay posibilidad de lluvia. Mañana 78, el domingo 79. Hay actividad en el fútbol, sí, es fecha FIFA. Le cuento que el día de hoy continúa la actividad de la UEFA Nations League. Partidos más destacados, pues juega Turquía contra Francia, Italia contra Bélgica a las 2:45. Mañana juega la selección de España contra Inglaterra, buen partido de fútbol. El domingo Noruega contra Portugal. Ayer Costa Rica ganaba 3-0 y Curazao le terminó dando la vuelta en el segundo tiempo 4-3, sí, en Costa Rica. La andan pasando mal los equipos, o mejor dicho, los jugadores, la selección costarricense. Hay partidos amistosos. Mañana el primer partido de Rafa Márquez al frente de la selección mexicana a las 9 de la noche contra Colombia. El Cachorro Montes es baja por lesión, regresa a su equipo allá a Rusia, al Lokomotiv. La Liga MX no se detiene, esa sí continúa. Hoy hay partidos, Atlante Monterrey, Cholos contra Atlas. Mañana juega Cruz Azul contra el Toluca. El equipo del América juega el domingo a las 11 de la noche contra el Necaxa. Y bueno, toda la información deportiva completita ya lo saben a las 9:20 de la mañana. Quédense conmigo porque también hoy es el día de los One Hit Wonders. Esas canciones o esas agrupaciones que tuvieron un solo éxito y después se apagaron. Y porque es fin de semana, le voy a poner uno de estos exitazos, uno de estos bombazos para que se ponga a bailar. Mientras tanto, vámonos con algo de la Alianza Norteña, ¿eh? Se llama que vuelva, sí señor, y yo regreso en 3 minutitos con la información del tráfico aquí en La Que Manda.

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1: 8 de la mañana, 14 minutos. Nos vamos con el penúltimo reporte de esta mañana. En Durham le cuento que el carril de la derecha se encuentra cerrado a la altura del 85 Sur, pasando la East Club Boulevard. Mucho cuidadito, es todo lo que tenemos al momento. En Raleigh, en Zebulon, en Morrisville, en Cary, en Apex, todo pinta bien. En el Triad, Burlington, Greensboro y Winston-Salem no presentan complicaciones. 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
1: 8:21 de la mañana. Hoy es el día de los One Hit Wonders. ¿Qué significa eso? Ese artista que tuvo una canción que la rompió por completo. Sonó en todos lados, todo el mundo se la sabía, pero después ya no tuvo otro éxito de ese tamaño. Y no hay un One Hit Wonder en español más famoso que ese que les voy a presentar. Una canción que fue lanzada originalmente en el año de 1993 en España. Pero no fue sino hasta 3 años después que la hicieron remix con los B-Side Boys, que llegaron a convertirse en un éxito mundial. En Estados Unidos, esta canción llegó al número 1 de las listas de Billboard en 1996 y estuvo ahí por 14 semanas consecutivas. Y aunque esta agrupación ya tenía una larga carrera en España, en Estados Unidos y en otras partes del mundo quedaron marcados como un clásico One Hit Wonder. Estamos hablando nada más y nada menos que de mis compadres, Los del Río. Y como es fin de semana, todo mundo tiene ganas de bailar. ¿Y qué mejor que bailar la Macarena? Esta mañana, ¿quién la que manda?

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Radio que manda, 8:29. Para aquellos que no crean mucho en que la situación se está poniendo un poquito crítica, ¿no? En cuestión de trabajo, en cuestión de salarios. Bueno, le cuento que Starbucks anunció el cierre de aproximadamente 250 cafeterías en Estados Unidos y Canadá como parte de una reestructuración de la compañía. Y es que es aquí donde yo me pregunto, la gente, yo me imagino que ya está cuidando su billete, ¿no? Ya no están pensando en pagar 6, 7 dólares por un vasito de café. Los cierres representan alrededor del 1% de sus más de 18,000 establecimientos en Norteamérica y muchos comenzarán a cerrar puertas tan pronto como este fin de semana. Según Starbucks, revisaron sus establecimientos uno por uno y cerrarán aquellos donde no ven posibilidades de obtener un desempeño financiero satisfactorio o donde consideran que no pueden ofrecer la experiencia que buscan para sus clientes. La medida, anunciaron ellos, forma parte de la estrategia Back to Starbucks, impulsada por su CEO Brian Nichol para intentar recuperar clientes y mejorar el negocio. La compañía calcula que esta reestructuración tendrá un costo cercano a los 300 millones de dólares. Y usted se preguntará, ¿qué pasará con los trabajadores de esas 250 cafeterías? Bueno, Starbucks dice que va a intentar trasladarlos a otras sucursales y cuando no sea posible, bueno, pues les van a ofrecer una indemnización, pues para que se vayan tranquilos a buscar otra chamba. ¿Cómo la ven? Por ahora no existe una lista completa de cuáles son las tiendas que van a cerrar, así que todavía no sabemos cuántas podrían estar, principalmente aquí en Carolina del Norte, ¿eh? Y ahora, la pregunta para usted sería, ¿usted sigue comprando Starbucks o ya, digo, como está ahorita la situación, se le hace demasiado caro pagar 6, 7 dólares por un café? Porque en este momento los que reportan un incremento en las ventas de café son las gasolineras. Y bueno, en las gas stations usted paga $1.99 por una tacita de café, comparado con los 7 que pagan Starbucks, pues ahorita la gente anda cuidando su dinero. ¡Vámonos con algo de Celso Piña! ¡Es la cumbia sobre el río! Sonando aquí en La Que Manda.

0: para el mundo. Celso Piña. Que donde quiera que esté, estoy seguro que sigue haciendo cumbia. Lo cuento que al momento tenemos 53 grados de temperatura, la máxima para el día de hoy. Llega a los 73. Mañana 50, como la mínima, el domingo 53. Máximas en los 70, mis queridos amigos. La cosa pinta bonito. Dice por acá mi querida Ani Grajales. Buenos días, chiquilín. Todos los días paso a comprar mi Starbucks, ¿eh? Saluditos. Chiquilín, Gustavo Martínez, nada de Starbucks, nada de café. Buenos días. Yo una quesadilla de asada con salsita roja. Rica y deliciosa. Saluditos. A mi querido Rodrigo Ortiz. ¿Cómo tomar café de Starbucks si la gasolina me manda fotografía? Está a 4.19 el galón. Allá donde él anda circulando. Chiquilín, buenos días. Saludos a todas las razas. Dice, las razas arochas. Ándale. Y arriba los jarochos. Dice Baudel Muñoz. Saludito, chiquilín. Se siente regacho soñar que te caes al vacío. Dice el Brian Méndez. Saludos, mi estimado DJ Chiquilín. Saluditos para toda la banda sonidera de Carolina del Norte, de parte de Sonido Da Vinci. Saludos, mi hermanito. Gracias por estar en sintonía. Saluditos por acá, dicen también. Mándale saluditos a mi terroncito de azúcar con algo de fuerza rígida.
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0: Bueno, ahí está el muchacho alegre. Y regreso con la información del tráfico aquí en La Que Manda.

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1: 8 de la mañana, 42 minutos. Es el último reporte de esta mañana. Le cuento que en Burlington, Greensboro y Winston-Salem la cosa pinta bien. En el Triángulo no hay complicaciones. Cebulo, Nidel, Raleigh, Chapo Hill y Durham también se ven muy bien. 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Mi nombre es Eric Johnson, yo me despido. Se los dije anteriormente, hoy es el Día Nacional de las Hijas, así que me toca ir a una actividad de mi niña en la escuela, así que no le cambie porque ahí viene DJ Gallo con la pregunta en cosa de la mañana. Después venimos con toda la información deportiva y también recuerde que seguimos regalando boletos para Don Omar. Que tengan un gran fin de semana. Somos la que manda, somos la ley en ese.
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hoy por hoy, buenos días, 8 de la mañana con 56 minutitos. Ya estamos listos para llevarles su programación hasta en punto de las 10 de la mañana. Quédese con nosotros porque la va a pasar muy agradable el día de hoy. Y nos vamos con el dato curioso de viernes. Es viernes y es viernes cachondo. Así que le vamos a preguntar, ¿cuál cree que es el país con más actividad de cuchicuchi? ¿Cuál cree? Tengo el top 10 de los países que dicen que son más activos sexualmente. Todo esto según datos de Durex, una marca de preservativos. Y queremos que usted nos dé el país que cree que es el más activo a la hora del cuchicuchi. ¿Cuál cree que sea? Déjenos saber. Recuerde que estamos en Facebook como La Ley NC. En Facebook como La Ley NC. Platíquenos cuál cree que sea. ¿Estará Estados Unidos dentro de ellos? ¿Estará México dentro de ellos? ¿A lo mejor El Salvador, Honduras, Guatemala, países latinoamericanos estarán dentro de esa lista del top 10 según esta marca de preservativos? Déjenmelo saber a través de nuestras redes sociales. Recuerde que estamos en Facebook como La Ley NC. Ya venimos con sus respuestas, venimos con el reporte de noticias para terminar esta hora y, por supuesto, arrancando la otra, venimos con las respuestas. Mientras tanto, algo de mis compadres de La Adictiva. Y es que, pues dicen que se manda sola, ¿eh? No le muevas, somos la radio que manda, La Ley NC.

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2: ¿Qué tal? ¿Cómo le va? Mi nombre es Juan Arango y estas son las noticias de la hora. Donald Trump recibe a Xi Jinping en la Casa Blanca y califica de gran reunión sus conversaciones. Los Emiratos Árabes Unidos prohíben los vuelos de aerolíneas iraníes ante el avance de las sanciones de Estados Unidos. Rusia lanzó un nuevo ataque con misiles balísticos contra Kiev y Kharkiv. Al menos 9 muertos y 16 heridos han sido confirmados. El presidente Donald Trump recibió al mandatario chino Xi Jinping en la Casa Blanca en una visita de Estado marcada por conversaciones sobre comercio, inteligencia artificial, Taiwán y otros asuntos de la relación entre las dos potencias. Tras el encuentro a puerta cerrada, Trump aseguró a los periodistas que ambos habían tenido una gran reunión. Durante la ceremonia de bienvenida, Trump destacó la relación que tiene con Xi y afirmó que ambos países han logrado avances en distintos asuntos. El mandatario chino, por su parte, pidió fortalecer la comunicación y el diálogo para mantener las diferencias entre Washington Beijing y evitar una confrontación. Entre los temas abordados estuvieron las relaciones comerciales, la competencia tecnológica y la situación de Taiwán. Xi pidió a Estados Unidos manejar con prudencia ese último asunto, mientras ambas partes buscan mantener la estabilidad en sus relaciones. La visita de Xi es la primera de Estado que realiza Estados Unidos en más de una década. La agenda incluye además una cena de Estado en la Casa Blanca y otros actos oficiales antes de concluir su visita. El encuentro se produce en momentos en que Washington y Beijing intentan reducir sus diferencias y mantener abiertos los canales de comunicación entre las dos mayores economías del mundo. 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
4: 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Iván aquí con el reporte del tráfico. Se reporta falta de estacionamiento por la fiesta de 15 de Cami.
5: Noticias de último minuto. Afirman que hay espacios al frente de la casa de Iván.
4: Noticia de último minuto. Iván está cobrando por el estacionamiento.
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2: La pelea por el título de la División Oeste de la Liga Americana continúa abierta ante los Texas Rangers y los Astros de Houston. Texas mantiene una ligera ventaja sobre Houston cuando la temporada regular entra en sus últimos partidos. Ambos equipos necesitan victorias en esta recta final para mantener sus aspiraciones de conquistar la división y asegurar un lugar en la postemporada. Cada encuentro será decisivo en la definición del Oeste. La lucha podría extenderse hasta los últimos juegos del calendario regular. Soy Juan Arango y estas fueron las noticias de la hora.

Estamos de regreso a 9 de la mañana con 6 minutitos. Y señor, le estamos preguntando a toda la banda en el dato curioso. Es viernes y está un poquito complicado el asunto. Le estamos preguntando a toda la gente, ¿cuál cree que es el país que es más activo teniendo relaciones sexuales al año? Tenemos el top 10 y le cuento que esto viene por datos de Durex, una compañía de preservativos. Así que nos vamos rapidito. Dice Antonio Javier, anda, algo algo calientito esta mañana, gallo. Dice, yo pienso que en Holanda o en Tailandia. ¡Ándale! ¿Y las tailandesas qué culpa tienen? Ay, ay, ay, Antonio, dice por acá mi compadre Monroy. Gallo, muy buenos días. Dice, tiene que ser México el number one. No, viejo. No aparecemos ni en el top ten, nomás te digo que no. No aparecemos ahí, dice por acá mi compadre Domínguez. Buenos días, gallo, saludos. Bar Spiri de parte del Julio Sandoval, dice por acá México. Alejandra Torres dice, buenos días. Yo pienso que Brasil. Alejandra, ¿qué le conoces a esos brasileños? Saludo para mi compadre, el Cocho, dice, yo pienso que en México allá yo, allá las paisanas andan con todo, dice, y en mi pueblo, 3 y 4. Ay, juezú, no, pues andan con todo, viejo. Ah, mi compadre, el Fede, dice, saludos, hermano, excelente viernes, definitivamente es Brasil. ¡Órale! Yo he querido ir a Brasil, pero no me dan permiso, ¿no? Dice el Dani, México y Estados Unidos, casi, casi, según. Saludos desde Raleigh, ya el puro millón disando crudo, gallito, ¿qué recomiendas? Pues, correr, güey, porque para que se te baje. Saludos a toda la gente de Guerrero y Guanajuato, gallo, dice por acá Linaldo Morales. Mi compadre Monroy, ¿qué pasó, Monroy? No, hombre, sí, te dejó abajo México, viejo. González dice, algún país de Centroamérica, allá son medios ardientes, gallo. Hijo, eso, ¿qué le puedo decir yo? Saludos para Italia Guerra. Le cuento rapidito que los países con más actividad de cuchi cuchi, en número 10 está Nueva Zelanda. En número 9, Polonia. En número 8 está Países Bajos. Alguien lo dijo. Países Bajos, ¿verdad? Alguien dijo en Holanda, ahora es Países Bajos. En el número 7 está Reino Unido. En el número 6 está Francia. En número 5 está República Checa. Esas checas son malas. En el 4 está Bulgaria. En el número 3 está Serbia y Montenegro. En el número 2, Croacia. Y en el número 1, aunque usted no lo crea, Grecia. Países latinoamericanos nomás no está. Ay, no está ni Colombia, no está nada. Nada. Nos vamos a tener que ir a hacer la encuesta nada más a Latinoamérica. Para que salgamos ahí. Saludo para mi compadre el Yoshi. Dice, el Tepachi Veracruz, gallo. Vámonos con José Cuen, Jorge Medina y la naturalita de mi compadre Jorge Celedón. Súbele que somos la radio que más.

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Muy, pero muy buenos días. Continuamos en este rico primer tiro de la mañana y nos vamos ya con la información deportiva. Le cuento que tenemos resultados de la UEFA Nation Leagues. Holanda empata contra Alemania 1-1. Serbia pierde ante Grecia 2-1. Hasta ahí ganando Grecia. Noruega le gana 3-2 a Dinamarca. Portugal le gana 1-0 a Gales. Austria, le gana 3-1 a Israel. El día de hoy hay partidos a las 12. Georgia contra Irlanda del Norte y a las 2:45 hay varios partidos. Italia contra Bélgica, Turquía contra Francia, Hungría contra Ucrania, Polonia contra Bosnia, Suecia contra Rumania. Para mañana a las 9 de la mañana, Eslovenia contra Escocia. A las 12 del mediodía, San Marino contra Finlandia. A las 2:45, varios partidos. Macedonia del Norte contra Suiza, Bulgaria contra Luxemburgo, Chequia contra Croacia, Inglaterra contra España. Y ya para el domingo, a las 12 del mediodía, Serbia contra Holanda, Dinamarca contra Gales, Gibraltar contra Andorra. A las 2:45 de la tarde el domingo, Alemania contra Grecia, Noruega contra Portugal. Israel estará recibiendo a Irlanda en el último partido de la jornada. Nos vamos con la CONCACAF Nation Leagues porque también hay resultados. República Dominicana le gana a Nicaragua 3-2. Haití le gana 3-2 a Trinidad y Tobago. Costa Rica pierde ante Curazao 4-3. Puerto Rico pierde ante Guyana 1-0. Islas Caimán y Dominica 0-0. Hoy hay partidos a las 3 de la tarde, Bermuda contra Guadalupe, a las 8 de la noche dos partidos, Jamaica contra Guatemala y Barbados contra Santa Lucía, a las 9 de la noche Honduras contra Surinam, a las 11 El Salvador contra Martinica. Ya para el domingo, 3 de la tarde Guyana contra las Islas Caimán, a las 7 de la noche Haití contra Costa Rica, a las 8 dos partidos, Curazao contra Nicaragua, Dominica contra Puerto Rico y Trinidad y Tobago contra República Dominicana a las 9 de la noche del domingo. Y tenemos partidos amistosos también. Resultados: Australia le gana 1-0 a Brasil para mañana a las 4 de la tarde con 30 minutitos. Estados Unidos contra el Perú a las 7 de la noche. Canadá contra Chile a las 9 de la noche. México enfrentará a Colombia, la primera oportunidad que tendrá Rafa Márquez de ganarse el corazón de los mexicanos. El domingo a las 4:30 de la tarde, Bolivia contra Paraguay. Y nos vamos rápidamente con el fútbol más bonito del mundo. Estamos hablando de la Liga MX. Se viene otra jornada y hoy a las 9 de la noche, Atlante estará recibiendo a Monterrey. A las 11 de la noche, Xolos contra Atlas. Mañana a las 6:50 de la tarde, Cruz Azul contra Toluca. A las 7 de la noche, Chivas contra Querétaro. A las 11 de la noche, dos partidos, Santos contra Pachuca y Tigres Puebla. Vámonos con la jornada del domingo. A las 2 de la tarde, Pumas contra San Luis. Y a las 9 de la noche, León estará recibiendo a Juárez. El partido con el cual cerramos la jornada, Necaxa contra América. Tardecito ya, a las 11 de la noche, ¿eh? Ay, ay, ay. Bueno, ahí estuvieron la información deportiva y nos vamos rápidamente con algo de mis compadres de Marca Registrada. Con Primer Grado, todo a su tiempo. Ya regresamos porque tenemos saludos a través de nuestras redes sociales, así que no le mueva. Somos la radio que manda, la ley NC.

Ya estamos de regreso, 9 de la mañana con 26 minutitos y nos vamos rapidito con la nota de la mañana. Y es que le cuento que tres personas fueron acusadas en relación con el asesinato a tiros de un adolescente de 14 años. Todo esto ocurrió el 8 de septiembre en Wilmington. Doria Maurice, de 24 años, Sincere Maurice, de 22 años, enfrentan cargos de asesinato en primer grado y robo con arma peligrosa. Además, le cuento que según los registros de arresto, McCreed había disparado contra el adolescente y le habría robado su iPhone. Imagínense, todo por un iPhone. Alexis Johnson fue acusada también de complicidad después del hecho y tiene una fianza de $150,000. El adolescente recibió disparos cerca de la South Fifth Avenue y la Dawson Street. Fue trasladado a un hospital y murió esa misma noche, lamentablemente. La investigación continúa y la policía pide información de cualquier persona que conozca detalles del caso. Malas noticias, ¿verdad?, para Carolina del Norte. Vámonos mejor con algo de los huracanes del norte. Y es que parece que no, pero regresamos, ¿sí? Con saluditos de la banda que se está reportando con nosotros. 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

Ya estamos de regreso a 9 de la mañana con 30 minutitos. Vámonos con saludos allá para mi compadre, el Juanito Reséndiz, que dice: ¡Gallo! ¡Puro rock urbano, güila! Saluditos, saludos también para mi compadre, el Santiago López, que dice: ¿Qué transita, gallo? Ya ponte el mix, dice, porque hoy es viernes de ponerle una almohada atrás de la cabecera. ¡Hoy no más! Ni te van a dar nada. Saludito bien especial también para María Gloria Olmos, que dice: buenos días, gallo. Saludo para toda la gente de Jalpa, Zacatecas, que se encuentran escuchando la radio y que manda saludos para mi compadre Luis. Y dice: gallo, mándale un saludo a todos los camaradas del roofing. Dice: hoy sí se chambea, güey. Y sí, tenían días que estaba, pues ahora sí que lluviecito, no chambeaban y todo eso. Hoy sí van a chambear, ya más tranquilitos. Van a sentir buena temperatura el día de hoy, así que no se me agüiten, ¿eh? A trabajar. Saludos para todos los que laboran en landscaping, dice por acá, para todos los yarderos. Claro que sí, le mandamos un saludo muy especial. Vámonos con algo de mis compadres, ¿de qué personaje? Porque tenemos que regresar con el reporte de clima. Mientras tanto, Ángeles Azules, de la A a la Z, en la radio que manda. ¡Saludos para el pollo!

0: Continuamos a través de la radio Jamanda, 9 de la mañana, ya con 35 minutitos. Tiempo de irnos con el reporte de clima. Al momento tenemos una temperatura de 57 graditos, sí señor. La fresquecita la mañana, 73 la máxima para el día de hoy, 51 la mínima. No hay posibilidad de lluvia. Para mañana la máxima alcanzando los 78 grados como máxima, 50 la mínima, sin posibilidad de lluvia. El dominguito también tranquilo, con 79 como máxima, 53 en la mínima. 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Vámonos con algo de mis compadres de Grupo Frontera y Grupo Firme, el amor de su vida. Y regresamos ya con el Morning Mix.
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3: Es viernes y el puerco lo sabe, hay que ponerlo a bailar, sí señor. Le mandamos un saludo a toda la gente que se está reportando con nosotros y quería escuchar el Morning Mix ya. Vámonos al ritmo de Banda Maguey. Saludo para Guerrero de Jesús que dice saludos, Gallo, manda un saludo para la otra que hoy le toca. Hoy no más, ni una tiene. Saluditos, viejón, súbale y póngase a bailar.

Hoy nomás, saludos para las de la Zumba también, hombre. Allá para mi compadre el Gustavito Garduño. Mi compadre el Dani dice, ¡súbele gallo! Ya se me quitó. Hasta la cruda chulada con esas rolas. Saludito para el Rojo que dice, buenos días, gallito. Eso es todo. Para quebrar a la tóxica Berenice.

Seguimos con la estrella de los bailes. Dice por acá mi compadre Alexander Riera. Gallo, jala, jala con esas rolitas porque quedé desmoralizado con la pregunta del dato de hoy. Pensé que éramos los venezolanos los más eficientes, pero no, viejo. No, hombre, ¿qué pasó? ¿Qué pasó, chamos? Con tanta chama bonita, hombre. Saludo para Gloria Camacho. Buenos días, corazón.

Chiquita, dice por acá la Delmi. Saludos para los que presumen de gallos con el gallero grande y al final no tienen ni carga pa' una. ¡Hoy no más! ¡Oila! ¡Oila! Eso es porque no se han topado con este gallo negro, mija.

Dale bonita, muy buenos días. Saludo para mi compadre el B25, que tiene frío, no ha salido. Hoy no más. A bailar quebradita de la buena. Para mi compadre el Gustavito, dice, son las perronas, gallito, muy buenos días.

Dice Gallito, esta música me gusta mucho, la bailaba mucho antes. Saluditos para mis compañeras de plaza y de Cambros, la Tatis, la Joana, la Nenis, que andamos aquí bien contentas. ¡Hoy no más! Magda Cruz, muy buenos días, corazón. Dice que esas le recuerdan cuando ella llegó aquí a Estados Unidos. Era la moda famosa, la quebradita muy bonita. Dice, hoy te ganaste unas buenas pupusas. No me las prometa, cúmplalas, mija.

por acá mi compadre el Vladi. Buenos días, Gallito. Mi DJ con ese mix, la bebecita invita a la primera ronda de Blue Live. ¡École! Me gusta la actitud, mi Vladi.

They already know. Saludo para Beatriz Aguada. Dice, buenos días, gallo. Qué buen mix. Te sacaste un mil con esa rolita. Saludos y gracias, corazón. Dice que hasta el frío se le quitó. Saludo para Isalia Cabañas, que dice, muy buenos días, corazón. Hay gallos que dicen que tienen muchas gallinas y al final, ni una. Oye, qué rolita.

Hoy nomás ya salieron los ofrecidos. Saludo para Javier Antonio que dice: Gallo, yo soy chiquito pero picoso. Para la que se anime. Saludo para el Pato Martínez que dice: saludos, Gallo, buenos días, Pato, qué milagro. También saludos para mi compadre El Cruz y toda la banda, los meseros. Dice: la segunda ronda, Gallo, de shot, yo la pongo y arriba el América.

Lo bueno dura poco y este mix ya se acabó. Saludo para mi compadre Héctor Pérez, que se la pasen bonito. Yo los voy a estar acompañando más tarde, por ahí de la 1 de la tarde. Mientras tanto, llega mi guacha y algo de banda MS y el Chavi. ¡Súbale!

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ya a las 10 de la mañana con 11 minutos. Buenos días, hermosuras. ¿Cómo estamos en este viernes? Ya nos llegó el viernes, gracias a Dios. ¿Cómo están? Espero que bien. Aquí les saludo a su amiga Cuy Santibáñez, acompañándoles hasta la una de esta tarde. Hoy tenemos boletos para que se vayan a ver a Don Omar. Así que antes de irnos a la una, vamos a estar regalando. Pendientes ustedes. Un abrazo, bendiciones. Pepe Aguilar, intocable.

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el licuado de una vez. 10 de la mañana con 19 minutos. Ya saben qué hacer. A través de nuestras redes sociales, ¿cómo se llaman estos dos artistas? ¿Y cómo se llaman las dos canciones? Ahí va.

A través de nuestro Facebook, estamos como La Ley NC, o a través de nuestro Instagram, acá esperamos sus respuestas. Primera persona que nos mande correctamente este licuado, como cada mañana se lleva canción viejita, la que usted guste escuchar. Y aquí les dejo el licuado una vez más.

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TNC, 10:27. Vamos a ver qué nos dicen ustedes. Manuel Mireles, Jenny Rivera. ¿A cambio de qué? Mírenlo, déjeme, me doy cuenta que conoce la música de la Jenny. Y Ramón Ayala, la rama del mezquito. Estuvo fácil este licuado, ¿no? Primero y hasta ahí terminamos. Usted ya sabe, Manuel, qué hacer, porque no es la primera vez que va ganando. Así que piense cuál canción quiere y ahí me deja saber, ¿ok? Le mandamos saludo para Freddy Romero. Dice que eran las casas de madera con Ramón Ayala. No, no, no son las casas de madera. O no es la canción de las casas de madera. Garduño, buenos días. También se la supo. Pato Martínez. Mayra Flores. Primera vez que va participando. Muchísimas gracias y bienvenida al... No voy a decir al club de texto porque no tenemos club de texto, pero es primera vez que va mandando mensajes, así que bienvenida con nosotros. Edgar Catalán, le mandamos saludos para usted, para el primo Seguis y el tío Bonnie. Me estoy acordando que hace unos días fui al banco y conocí a unos señores y les dije ayer jueves, les mando el saludo. Ok, está bien. Y se me olvidó. Así que ahí va, tarde, pero seguro para Luis Martínez y también para Eliel González, que los conocimos ahí en el, ¿cómo se llama? Se me fue el nombre. En el Wells Fargo, ahí está. También le mandamos saludos para Nica. Ya le ganaron, Nicanor, ya le ganaron. Pero bueno, vamos a ver si Manuel sí siempre manda las canciones. Le iba a decir, si es que el ganador nunca nos manda canción, pues ahí vamos eligiendo una que ustedes manden, pero nada, Manuel es trucha, él sí, yo sé que sí va a mandar canción. Pero bueno, ahí lo vamos a guardar para cuando toque, que de pronto no adivinen el licuado. O quizás a veces el ganador dice, no, pues tú elige una canción, ahí tenemos una opción, ¿ok? Y de paso, claro que sí, le mandamos un saludo para toda la gente de El Salvador que nos están escuchando. Ahorita le ponemos una canción salvadoreña, ¿ok? Vamos a ver quién más se anda reportando por aquí. Para Santiago, buenos días. Todo bien, gracias a Dios. Todo muy bien, no nos podemos quejar. Bueno, sí pudiera. No es cierto. Sí pudiera, ¿eh? Yo creo que todos, pero no nos sirve de nada, así que todo bien. Todo muy bien, bendito sea Dios. Espero que usted también esté todo bien por su lado. Carmen, buenos días, ya le ganaron, chula. Y Dalia, también buenos días. Y ahorita nomás voy a mandar saludos a Alejandra, para la familia Mejía también. A ver, Pedro Martínez, buenos días. Sí, a través de este medio es donde usted manda los saludos. Saludos, ahorita que estamos participando para lo del licuado, ahí también. Esa es la manera para participar. Cuando estemos de pronto regalando boletos y decimos a través de las redes sociales, ahí donde ahorita acaba de mandar ese mensaje, ahí usted manda el suyo, ¿ok? Para que pueda participar. Jorge, también le mandamos saludos. Jorge González. Adrián, buenos días. Para Laura López, también ya le ganaron. Hey, pero cada mañana tienen oportunidad, así que no se me agüite. Arrancamos el lunes, martes, miércoles, jueves y viernes, así que no pase nada. Ay, Dios, nos vamos con música de Tierra Cali. Ya regresamos con información del clima. Aquí en la radio que manda, somos la Ley NC.

Seguimos en la radio que manda, somos La Ley en el Sello, a las 10:37. Al momento tenemos una temperatura de 60 grados. Hoy alcanzamos una máxima de 73, día soleado. Es decir, un día bastante bonito, bastante tranquilo y así también el fin de semana. Para mañana sábado tendremos una máxima de 78 y para el domingo 79. Y de una vez vamos para el día lunes, tranquilo, bonito, precioso. Con una temperatura máxima de 80 grados. Imagínese usted. Espero y deseo pasen un bonito fin de semana. Nomás pórtense bien, ¿sí? Pues vamos con música de Beto y sus Canarios. Chulada de canción. Tuve una novia sonando aquí en la radio que manda. Somos La Ley NC.

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Seguimos en la radio que manda ya a las 10:52 en lo que esperamos que el ganador del licuado se comunique con nosotros y nos deje saber cuál canción guste escuchar. 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Nos vamos con Maquinaria Norteña. ¿Sabe qué iba a decir? Es que ya estoy traumada con los de la Maquinaria Pesada. Iba a decir, nos vamos con los de Maquinaria Pesada, pero no, Maquinaria Norteña, por obvias razones, aquí en la radio que manda

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Es la radio que manda, somos la ley en estrella a las 11:40 minutos. Buenos días. Nos desaparecimos un ratito nomás, es que mañana sábado es el cumpleaños de nuestra directora de promociones, nuestra Jacqueline, y ahorita andábamos allá cantándole el Happy Birthday. Creo que publicaron ya un video de nuestra Jacqueline donde le estamos cantando, le fuimos a llamar serenata, sí señor. Así que vayan allá a desearle un feliz cumpleaños a nuestra directora de promociones, la mera buena de todos los boletos y regalos y promociones y todo lo que damos aquí en la radio. Es nuestra Jacqueline. Feliz cumpleaños, mija. Que Dios me la bendiga de gran manera y que la pase bonito. Es mañana, pero bueno, nosotros festejamos desde hoy porque pues mañana no la vamos a ver. Y si usted está cumpliendo años el día de hoy, los cumplirá mañana o el domingo. De antemano, felicidades y que la pasen bonito. Nomás pórtense bien, ¿sí? Ay, Dios, nos vamos con la temperatura. El momento tenemos 64 grados. Hoy alcanzamos una máxima de 73, fin de semana tranquilo, soleado, mañana sábado 78 como máxima y para el domingo 79, imagínense. Y el lunes también día tranquilo, soleado, con una máxima de 79 grados. 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Nos vamos con Intocable. Eres mi droga, sonando aquí en la radio que manda. Somos la ley NC.

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Seguimos en la radio que manda ya a las 11:54 minutos. Le mandamos un saludo para Antonio Vargas. Ah, mi brother, bendecido fin de semana también para usted. Dice, y para toda la raza hidrocálida, para toda la gente de Aguas Calientes. El Balú también, no, hombre, no nos olvidamos de usted jamás. Para John Rivers, para todos los que están transitando las calles del Triad, así es que siempre nos dice. Saludos para usted, Emanuel Montiel, y saludos también para su primo Kevin y Manny, que ya van rumbo a casita de parte de Montiel. Mire, salieron temprano el día de hoy. Qué bien, qué bien, qué bien. Vayan a descansar, vayan a disfrutar el fin de semana, solo sanamente y portándose bien, ¿sí? Santiago López, morning también para usted. ya lo vi. El señor de Acapulco, también para Antonio. Fíjese que hoy no ha tomado café. No lo ha tomado, pero tampoco quiero.

Y eso que hoy está frío, ¿eh? Bueno, aquí en la cabina siempre está frío. Todos andan así sin suéter y yo soy la única que siempre ando con chamarra. Pero no, ni así. No, no, no. Hoy creo que le vamos a dar un descanso al cafecito. Dice, ah, me escucho cansada. De verdad, ¿a poco lo notas? Híjole. Ahí le mandaba saludos también para el Vinci. Y hablando de Vinci, me imagino se llama Vicente. Vamos a complacer a Manuel Mireles y con esta canción vamos a terminar esta hora. Ganador de licuado de esta mañana. Con mucho gusto nos vamos con Vicente Fernández y esto que se llama La Diferencia. Sonando aquí en la radio que manda, somos La Ley NCE.

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2: ¿Qué tal? ¿Cómo les va? Mi nombre es Juan Arango y estas son las noticias de la hora. Hackers afirman haber robado datos de más de 5.000 empleados del FBI y tener miles más. Violencia en México, linchan y queman a dos indígenas señalados por brujería. Colombia rompe relaciones diplomáticas con Irán al que señala de presuntos vínculos con grupos terroristas. El FBI investiga una posible intrusión informática después de que el grupo de ciberdelincuentes Shiny Hunters afirmara haber obtenido información personal de miles de empleados y aspirantes a trabajar en la agencia. Según el medio especializado 404 Media, el grupo proporcionó una muestra de unos 5.000 registros que aparentemente incluyen nombres, direcciones particulares, números telefónicos y en algunos casos información relacionada con familiares. El medio logró verificar que parte de los datos corresponde a personas vinculadas con el FBI mediante información pública y filtraciones anteriores. Sin embargo, esto no confirma que los registros hayan sido extraídos directamente de los sistemas de la agencia. Shiny Hunters asegura tener información de casi todos los agentes del FBI y de personas que solicitaron empleo, además de haber obtenido entre 2 y 3 terabytes de información. Estas afirmaciones no han sido confirmadas de manera independiente. El FBI reconoció que investiga la actividad no autorizada relacionada con FBIJobs.gov, su portal de contratación. La agencia todavía intenta determinar si la posible intrusión se originó en un proveedor externo o directamente su propia infraestructura. Por el momento, las autoridades no han informado públicamente el alcance definitivo de la posible filtración. Esto es Minuto 60.
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2: Shohei Ohtani regresó a la alineación de los Dodgers de Los Ángeles después de recuperarse de molestias en la rodilla y el bíceps derecho. La estrella japonesa volvió como bateador designado y terminó de 4-1, además de recibir una base por bolas. En la derrota, 5-1 frente a los Padres de San Diego, Ohtani busca recuperar su ritmo ofensivo con la postemporada cada vez más cerca. Los Dodgers esperan contar con su producción esta recta final de la temporada regular. Soy Juan Arango y estas fueron las noticias de la hora.
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Es la radio que manda, somos la ley en ese, a las 12:07. Buenas tardes y feliz viernes, feliz fin de semana. Estaba viendo para nuestra gente de Greensboro, a partir de hoy viernes 25 de septiembre hasta el 18 de diciembre, todos los días de 9 de la mañana a 4 de la tarde, tramos de Westgate City Boulevard, Coliseum Boulevard y South Eugene Street van a estar cerradas debido a reparaciones de las carreteras. Y si pueden tomar una ruta alternativa, pues muchísimo mejor. Así que, qué cosas, no, me imagino yo qué trafical se va a hacer por ahí, pero bueno. Y me imagino que también ya saben eso, así que ahí tomen sus precauciones. Si pueden evitar el área, pues muchísimo mejor. Digo yo, ¿cuál es? Bueno, carretera secundaria, ¿no? Sería la opción. Ay, ay, ay. Pero bueno, también reparaciones en las carreteras es sumamente necesaria cuando se necesita. Así que paciencia, paciencia, paciencia. Ahí vayan viendo cuáles rutas pueden tomar para evitar la zona. Y bueno, les dijimos que el día de hoy les tenemos par de boletos para que se vayan a ver a Don Omar. Llega el 14 de octubre en el Spectrum Center de Charlotte. Si usted quiere ir completamente gratis, ahorita es el momento de llamar a cabina. Yo les voy a hacer, tengo preguntas, obviamente tiene que ver con Don Omar. Le voy a hacer, en cuanto a usted me va llamando, le hago una pregunta, tiene 3 segundos para contestarme la pregunta. Si me da la respuesta correcta, pues se lleva los boletos, así de fácil. ¿Listo? Número de cabina 919-860-0969. Vamos a ver quién se va a llevar estos boletos. Vamos a tratar de contestar las más llamadas posibles, ¿ok? 919-860-0969. Nos vamos con músico, con música del Trono de México hasta mi final, sonando aquí en La Ley en ese provecho.

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0: La Ley, buenas tardes.
1: Chacuy.
0: ¿Qué pasó?
1: ¿Qué llamada soy?
0: La llamada indicada para participar. ¿Está listo para la pregunta?
1: No, a ver, échala a ver si...
0: ¿Cómo se llama?
1: Guillermo.
0: Tiene 3 segundos para contestar, ¿listo?
1: A ver.
0: Ok. ¿Cómo se llama el álbum que saltó a Don Omar a la fama mundial?
2: Ay, mi madre.
1: No.
0: Ay, Guillermo, gracias. La Ley, buenos días, buenas tardes.
3: Hola, buenas tardes.
0: Buenas tardes, ¿está lista?
3: Sí.
0: Ok. ¿Cómo se llama el álbum que saltó a Don Omar a la fama mundial? Se le terminó el tiempo, gracias. La Ley, buenas tardes.
4: Bien, y estos boletos sí me interesan. A ver, ¿cuál es la pregunta?
0: Ok, ahí vamos. ¿Cómo se llama el álbum que saltó a Don Omar a la fama mundial?
4: Oh, ¿de quién?
0: No, gracias. Vámonos, otra llamada. La Ley, buenas tardes.
5: Buenas tardes.
0: Buenas tardes, ¿con quién tengo el gusto?
5: Heidi.
0: ¿Con quién, perdón?
5: Heidi.
0: Heidi.
5: Sí.
0: Ok. Ay, me acordé de la película de Heidi. ¿La ha visto?
5: Sí, la de abuelita. Y la montaña.
0: Sí, muy bonita esa película. Ok, ¿está lista?
5: Creo que sí.
0: Ok. ¿Cómo se llama el álbum que saltó a Don Omar a la fama mundial?
5: The Last Don.
0: ¿Cómo?
5: The Last Don.
0: ¿Qué dijo?
5: The Last Don.
0: Y eso es correcto. Se lleva sus boletos, chula, miren nomás. Yo sabía que alguien sí era fan del Don. Yo sabía que sí. Hey.
5: Claro que sí.
0: ¿Saben qué año fue?
5: En el 2003.
0: ¡Írala! Sí sabe, Heidi. Sí, es el álbum que saltó a Don Omar a la fama mundial. Efectivamente, sí es The Last Don en el 2003. Así que, chula, felicidades. Se va a ir a ver a Don Omar el 14 de octubre en el Spectrum Center de la ciudad de Charlotte. Y para todos los que gusten comprar boletos, pueden hacerlo visitando Ticketmaster.com. Vaya pensando a quién se va a llevar, ¿ok?
5: Sí, gracias.
0: No, gracias a usted. ¿Desde dónde nos está sintonizando?
5: De Kernersville.
0: ¿Almorzando?
5: Trabajando.
0: ¿Y cuándo va a almorzar, chula?
5: En un momento.
0: Ok. Vaya a comer, no se ande mal pasando, ¿ok?
5: Sí, gracias.
0: ¿Una canción que le gustaría escuchar en esta hora de complacencia?
5: Cualquiera de Julión.
0: Vámonos pues, con saludos, ¿para quién?
5: Para mi esposo, Jonás.
0: Que pase bonito fin de semana, Dios me la bendiga. Y díganos, ¿cuál es la radio que sintoniza desde Kernersville?
5: La Ley 101.1.

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0: Es la radio que manda, somos la Ley NC, ya a las 12:52 minutos y ya está con nosotros nuestro buen Gallo Gallí. ¿Cómo estás, Gallito?
1: Muy, pero muy buenas tardes, mi guacha. Ya estamos de regreso, sí, señor, para llevar programación hasta en punto de las 3 de la tarde. Quédese con nosotros porque, ay, gracias a Dios, ya nos vamos a quedar solitos aquí.
0: ¿Por qué?
1: Porque ya no vienes tú.
0: Pero.
1: ¡Mero, miga! ¿Es cierto, guacha? No es cierto, chula. Chula, chula, mira, chula. Así le dicen a los coches, sí, a las gente, ¿verdad?
0: Sí, los varones le dicen chulos a los
1: chulo,
0: otros varones.
1: Mira, chulo, chulo.
0: Ándale, sí.
1: Mero. Sí.
0: Y entre mujeres también.
1: Yo creo que son bien frescos.
0: O madre también.
1: Madre. Ajá. Ah, como el, este.
0: El boquete, madre, ándale. Boquete. Siempre, mira, que, madre. Siempre que llama, ajá, me acuerdo.
1: Padre.
0: De ella. Ajá, sí, sí.
1: Le mandamos un saludo al Boquete, si nos está escuchando, a toda la banda por allá de aquellos laredos.
0: Mamacita también.
1: De también. ¿Cómo dice el Boquete? A toda la gente de Wake County. Morrison County.
0: More County.
1: Ese mi Boquete. Ey, tiene su estilazo.
0: Sí, sí.
1: Eso
0: sí,
1: que ni quitárselo. Sí. Saludito para él.
0: Ándale. Ándale que sí. Laurita Romo dice, gusto escucharte, bendecido día para ti y para todos los latinos que estamos aquí en Estados Unidos, regresando de Guadalajara para ver el grito del 15, dice.
1: ¡Ay, ay, ay!
0: Y con concierto en vivo del Grupo Frontera, escuchándote desde no Dobson más. En la nevería, casi nada.
1: Casi nada.
0: Casi nada.
1: Se la fue a pasar bien mal allá, a comer feo y a pasársela mala. ¡Hijo de su! ¿Quién como ella?
0: Solo una vez he ido a vacacionar a la Ciudad de México.
1: ¿Sí?
0: Una vez. Y me enfermé, pero tan feo.
1: No, bueno, le hiciste daño a la ciudad.
0: No, sí. Feo, feo, feo. Sí. Más bien cuando voy para el rancho, desde que no andaba buscando una canción, pero no está.
1: No, por favor.
0: Iba a poner la de Jenny Rivera.
1: No, pon una cumbia, te doy chance.
0: Nana, wow. Y ya sé que tengo que hacer aquí para convencer al gallo que me deja poner cumbias.
1: No manches.
0: Amenazarlo, no, que le voy a poner una de Jenny Rivera.
1: Esta fue la única y la última.
0: ¿No te gusta la música de Jenny?
1: Mero guachata. ¿No? Y era la música de Jenny.
0: ¿Por qué? O sea, concuerdo
1: con... Mira, Paquita, pero todavía tiene chiste.
0: Uy, no más.
1: Neta, o sea, Paquita tiene chiste, pero Jenny no tenía chiste. O sea, nomás por salvar a Talera. No manches, o sea, como que no. No le quedaba, pues.
0: Yo no opino.
1: No, pues. Yo creo que no.
0: Ay, Charlie Hernández, saludos para Manuel y su grupo. Dice, es viernes y se quieren portar bien. Muy bien, así mero, como debe de ser.
1: Ábralas de una vez.
0: Dice,
1: destápelas, viejo.
0: Más el bebé, Jorge.
1: Destápelas,
0: sí,
1: viejo.
0: Pórtense bien, pórtense bien. El Balú.

0: grabando en Rayford. Saludo para todos los que nos están escuchando desde Rayford.
1: Allá por Fayetteville, ¿no?
0: Fayetteville.
1: Sí, por allá está Rayford. Para allá más adelante.
0: Sí, sí, exacto. San Pablo, anda por ahí. Íbamos mucho nosotros allá a Fayetteville. A ver qué más hay. Sí, pues sí, Fort Bragg también está ahí cerquita.
1: Ahí nunca entraste. ¿Hubieras entrado ahí, mija?
0: A Fort Bragg, una vez sí.
1: No, digo, pero a estudiar.
0: No, una vez pasamos porque íbamos a ir a un ¿cómo se llama? A un skating rink, a patinar. Y llevaba a todos mis sobrinos, pues somos bastantes. Cabimos en esa troca, yo creo como unos 12, éramos 12.
1: Ajá.
0: Mis sobrinitos en aquel tiempo estaban chiquititos, mis niños. Y vas a creer que para llegar para patinar, teníamos que pasar por la seguridad de Fort Bragg. Yo ni sabía. No, dijo, pues es que uno de mis sobrinos los aventé hasta atrás porque no cabíamos todos en asientos. No, mijo, me sudó todito esa vez.
1: Una vez también nos metimos, veníamos de tocar cuando estaba yo más jovencito y se salieron mal en una, y es que era como un camión donde se cargaba equipo de sonido y todo eso. Y se metieron por un lado donde no tenía que ser. Y mero nos salen como 50 soldados con metralletas. ¿A dónde van? Y yo, holy moly.
0: Sí,
1: dije, no, espérate, hey. Nosotros no queríamos llegar aquí.
0: Sí, eso pasa. Pero sí, le mandamos saludo para toda la gente de Fayetteville, de Lumberton también, San Pablo, de Rayford, de Fort Bragg. Le mandamos saludos también para Adriana Canseco. Para el señor Méndez, dice, ¿tú qué sabes de música? Sí te bajaron. Méndez. Mero.
1: ¿Que quién sabe de música?
0: Para que vean que no,
1: ¿mí?,
0: se les hizo su maldad que tenían en su corazón.
1: Sí, bueno, no, como dijiste, no llegamos.
0: Como dijiste que me ibas a regalar una cumbia, pues nos despedimos con algo de grupo. Quien que pasen un bonito fin de semana, que Dios me los bendiga.
1: ¿Te gusta esa?
0: Me gusta el ritmo.
1: ¿Ya tan rápido?
0: Grupo Quien. Ey. Estamos haciendo la mejor cumbia de todo el mundo. Pase un bonito fin de semana, Gallo Gayú. Sigan escuchando
1: La Ley en ese, súbale.

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¡Ay, no más! Mi compadre Neto Bernal, y es virgen tu corazón, corazón, corazón de melón. Ya estamos de regreso con toda la actitud del día de hoy. Váyase reportando con nosotros a través de nuestras redes sociales. Venimos con lo blanco y lo negro en esta bonita tarde, así que quédese con nosotros porque la va a pasar muy bien de Tocho Morocho, ¿eh? Así que muy pendiente de la radio que manda, porque no sé, a lo mejor me dejaron boletos para que se vaya a ver al rey del reggaetón. Y esa Jackie, esa Jackie. Ay, Jackie. Siempre contigo. Bueno, aguántame las carnitas, porque de que lo vamos a informar, lo vamos a informar. Por. Sí, un regalito. Pero de que andamos ready, andamos ready. Así como los Tucanes de Tijuana, y se sueltan a través de la radio que manda. Somos la ley en ese.

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1: ¡Vámonos! Porque arrancamos con Lo Negro y Lo Blanco. Le dije que veníamos con eso. Y le cuento que un empleado del Departamento de Policía de Charlotte, Mecklenburg, Wilson Espinosa Rivera, o Rivera Espinosa, mejor dicho, fue arrestado y acusado de malversación de fondos. El caso surgió a través de una revisión interna y detectó inconsistencias en documentos de pagos que presentó. Posteriormente, la Unidad de Delitos Financieros inició una investigación. Y bueno, tras su arresto, esta persona fue suspendido sin sueldo y el Departamento de la Policía de Charlotte inició los trámites para poderlo despedir. La policía indicó que las operaciones de unidad de vehículos de transporte público no se vieron afectadas. Esta persona ahora ingresó al departamento en marzo del 2025. Las autoridades no han informado cuánto dinero estaría involucrado en malversar y la investigación está abierta. Así que, mira, apenas el año pasadito y ahora ya no manches. Te quedaste sin chamba y te van a cerrar las puertas en gobierno. Vámonos con algo de Cuarto de Milla. Se llama Agarro Camino y regresamos. ¡Ay, dolor! Regresamos. 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Somos la mejor estación y la radio que manda. 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
1: Ya venimos con saluditos, pero antes déjeme recordarle que tiene que visitar nuestra página. 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Queremos que usted vote, pues, hombre. No se vaya a quedar sin votar, ¿eh? Como la otra vez. Mire lo que pasa por no votar. Bueno, los que votaron mal, ya ni les... Saludo para mi compadre Antonio Javier, que dice: Gallito, mándale saludos a los de... al sonido de Da Vinci, que se la rifó por la guacha, dice por acá. Y ella ni... ¿Qué pasó? ¿Cómo que no le dio las gracias siempre? Siempre le damos las gracias a toda la banda bonita. Saludo para mi compadre Moisés Sabilón, que dice: Gallo, ¿a qué horas te tiran? No, a la guacha le digo, ¿a qué horas le tiran del edificio? No alcanzamos la meta. No alcanzamos la meta. Sí, es que había una meta para poder hacer lo posible, pero tampoco. Neta que sí andamos bien decepcionados, pues, mero. Migo, saludo para el Dani, que dice: Chulo, acá andamos desde Apex al puro millón. Le mandamos un saludito muy especial. También para mi compadre el Puma, que anda con todo escuchando la radio que manda. Me dice: Gallito, mándale un saludo a toda la gente de Iztapalacra. Ya está. No le mueva porque regresamos. Le voy a decir cuál franquicia va a cerrar muchas tiendas, ¿eh? Y yo sé que a usted le va a doler. Mientras tanto, vámonos con el party de Frontera. 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
2: En todo el mundo entero.

Ya estamos de regreso, 1:30 p.m. Le cuento rapidito que Starbucks anunció que cerrará 250 tiendas en los Estados Unidos y Canadá. A partir de esta semana y como parte de una segunda ronda importante de cierres bajo el CEO Brian Nickel. Y es que le cuento que en el 2025 la empresa ya había cerrado 627 tiendas y eliminado a 900 puestos corporativos. Starbucks explicó que las tiendas seleccionadas tienen resultados financieros pues insatisfactorios o no pueden ofrecer la experiencia que la compañía busca. La empresa todavía no ha publicado la lista oficial completa de establecimientos afectados, pero indicó que intentará reubicar a los empleados en otras tiendas que no puedan ser trasladados y podrían recibir una indemnización. Más de 700 tiendas estadounidenses han votado a favor de sindicarse desde el 2021. Aunque Starbucks y el sindicato no han alcanzado el acuerdo laboral, bueno, hasta el viernes se habían identificado más de 200 tiendas ya. Le cuento que 4 de esas tiendas están en Carolina del Norte, en Charlotte 2 y en Winston-Salem 2 también. En pocas palabras, bueno, pues le cuento que Starbucks está reduciendo su presencia física en cerrar 250 locales considerados poco rentables o incapaces de cumplir sus estándares mientras pues siguen viendo cuáles son las otras tiendas. Vámonos con algo de mis compadres de los dos de Tamaulipas. Es la clica. ¡Vámonos! Y regresamos con el reporte de clima. 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

Vámonos recordándole la temperatura al momento, 68 grados, tenemos 73 la máxima para el día de hoy, vamos a ver si alcanzamos a llegar, 51 la mínima para esta noche, va a estar fresquecito, con ganas de estar empiernao nomás, ¿verdad? Bueno, para el que tiene y puede. Mañana sábado la máxima alcanza los 78, mínima en los 52, no hay posibilidad de lluvia, al igual que para el domingo, con 79 como máxima, 53 la mínima. ¿Qué le parece si nos vamos con algo de banda San José de Mesillas? Se llama El Pasado Pasado, mija. Lo que ya se fue, ya se fue, así que no se me agüite. Súbale, somos la radio que manda.

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el Yoshi, que dice, Gallito, y que la guachita le salieron alas, ¿o qué onda? Dice, porque todavía trae esos dientotes ahí en la boca. ¡Ándale! Le mandamos un saludo a toda la banda bonita que también colaboró con nosotros. Desafortunadamente no llegamos a la meta para poderla aventar. Y sí, nos faltó. Pero muchas gracias a todas las personas que tomaron el tiempo y también pusieron de su esfuerzo para poder ayudar a estos niños también. Que lo necesitan mucho. Saludo para mi compadre el Prieto Méndez. Dice, saludo Rooster, good afternoon, ¿cómo andas? Andamos bien, viejón. Allá para mi compadre el Héctor Pérez, que dice, Gallo, ¿cómo andamos? Andamos, viejo, ¿qué es lo bueno? Vámonos con algo de la maquinaria pesada y regresamos. 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

compadres de Maquinaria Norteña, con el fantasma. Le cuento una nota que tengo por acá que es totalmente inaceptable y una violación de la privacidad de los derechos constitucionales. El caso, este caso ahora fue enviado a un fiscal de la oficina del sheriff del condado de Franklin, que ya dejaron de usar las cámaras Flock después de descubrir que una detective las estaba usando para perseguir los movimientos de una persona en particular. El departamento hizo una revisión interna y encontró que la detective Janet Leonard había estado vigilando a un ciudadano de manera constante y por eso también fue despedida de su cargo. El sheriff Kevin White dijo que lo ocurrido fue totalmente inaceptable y una violación a la privacidad de los derechos constitucionales. Así que el caso ahora fue reenviado al fiscal del distrito para que se siga investigando más a fondo. Así que bueno, están dejando de usar estas cámaras Flock que pudieron haber hecho muchas cosas buenas, pero desafortunadamente las autoridades, las mismas autoridades, las han usado para cosas malas. Como por ejemplo seguir a sus parejas, andar de tóxicas.

o tóxicos, y eso es inaceptable, eso es la verdad. Y bueno, se nos va un recurso para poder agarrar criminales. Recientemente habíamos platicado, creo que fue ayer, donde a una persona en Carolina del Norte que robó $20,000 a una persona que la había sacado del banco, lo encontraron en Texas gracias a estas cámaras Flux. Y eso se va a dejar de usar solamente por personas que no supieron darle el uso adecuado. Vámonos con algo de Grupo Firme, es El Gallo y Medio, y regresamos ya con el cumbión, así que no le mueva, somos la radio que manda, la leyenda.

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estamos de vuelta, 2:03 PM. Arrancamos este rico cumbión. Y sí, señor, vamos a estar recibiendo los mensajitos que están llegando a través de nuestras redes sociales. Acá el Brian ya se enojó, ¿eh? Y pónganle asunto, dice: Gallo, dile a esos vatos que le bajen dos rayitas con mi guacha. ¿De cuándo acá defendiéndola, güey? Saludo para Héctor Pérez, que dice: mándale saludos al Barbas. Quieren la canción de Joan Sebastián. Hijo de su viejón. Ya no la podemos poner en esta hora. Gallito dice: ¿ya también estás enamorado de los de la maquinaria pesada? No, por mí que chupen y rechupen. Saludo para Víctor Hernández, que dice: buenas tardes, Gallo. Feliz viernes. Saluditos para toda la banda. Y a ver si me puedes poner la del moño colorado. ¿Quién soy yo para decirle que no, viejón? A ver, de una vez, para ir complaciendo a la banda que se vaya reportando. ¿Dónde andan acá? Vámonos con algo de los Pedernales. Es la del moño colorado a través de la radio que manda. Hoy nomás, suele.

Dale, que los de la maquinaria quieren otro, sí, los de la maquinaria. Dice por acá el cocho de Acapulco, gallo, hazme un favor y no menciones esos de la maquinaria pesada hoy, que no quiero hacer corajes. ¡Arre, papá! Saludos también para Adrianita Madrigal, que dice, ¿qué onda, gallito? Saludos para mi defectuoso, y a ver si me puedes poner una sonidera, ya tú sabes. Claro que sí, corazón. Vamos a rapidito buscando una. A ver. Una bien para que se vayan de una vez al DF. Vámonos con esta que viene a continuación. Es el tiburón mayor y tus jefes no me quieren. Regresamos con algo de los tigrillos allá para Panchita y que dice que no la complacemos. Hoy nomás, Panchita, ponte a bailar.

¡Ándale pues! 2:19 p.m. Continuamos a través de la mejor estación allá para mi compadre, el Víctor Hernández, que nos dice arriba Tierra Caliente, Gallo, y gracias por la rolita. Saludos, viejón, allá para mi compadre, el Luz y Sonido Star. Dice, Gallito, por favor, ponme la de conga y timbal, por favor. A ver, vamos buscando la de conga y timbal. Y te la ponemos en cortinas, papá, en corto. Ahorita sale, ya salió, es más, ya la tenemos lista para que salga. Saluditos para Brian, y dice, Gallo, el que dijo que no quiere escuchar los saludos para los de la maquinaria pesada, que le apaguen la radio. Vámonos con algo de Yagüero mejor, es la conga y timbal. 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

Vámonos bailando cumbia sin parar, porque llegan mis compadres los Tepos y la muñequita fea. Con el saludo bien especial para todas las muchachas bonitas que se encuentran escuchando la radio que manda. ¡Hoy no más! ¡Sí, señor! No le mueva, regresamos con más saluditos. Somos la radio que manda, somos la ley en ese suale.

Es la cumbia del corazón, sí señor. Ángeles Azules, sonando a través de la radio que manda México y Colombia juntos. ¿Quién más está reportando con nosotros a esta hora de la tarde? Saludo para mi compadre el Tony Macías, que dice buenas tardes, gallo. Saludo para mi muñequita chula Gisela Gallegos, y un saludo para ustedes. Muchas gracias, compadrito, igualmente. Le mandamos un saludo a Panchita, que también se está reportando con nosotros. Dice, gallo, ves que nada te cuesta. Siempre te complacemos, pues, mija. Saluditos también para Manuel Reyes. Dice, hey, gallo, ponme la del muñeco, por favor. Un saludo, viejón, y te invito a una caguama. Si la pones sin invitarme la caguama, viejón, vamos a buscarla. Pero antes vamos a escuchar algo de mi compadre Alberto y Roberto. Una romanticona para regresar el tiempo. Hoy nomás esta rolita. ¿Y tu forma de ser, mija? Súbele, que somos la radio que manda. Somos la ley NC.

Ya estamos de regreso. Sí, señora, ya estaba algo de liberación y hace un mes que no baila el muñeco. Y no es mentira, ¿eh? No es mentira. Vámonos con saludos allá para mi compadre Héctor Pérez. Dice, Gallito, saluditos para el Barbas. Órale, quieren que le ponga el garrote. Un saludo muy especial también para mi compadre El Travieso, que anda con todo escuchando la ley. Allá para el Rey Cornejo, que dice un saludo para toda la gente trabajadora de Durham, Gallo, Raleigh y sus alrededores de parte de Seek Restoration, especialistas en roofing. ¡Hoy no más! Pintura Siding y de Tocho Morocho. Saluditos, viejón. Saludos también para mi compadre, el Pedro Marichi, que dice, Gallín, a ese vato sí lo agarraron en... No sé, viejón, la neta que no sé. Saludos para el Antonio, que dice, Gallo, saluditos. Saluditos también para Luis y Sonido Stars, dice, ¿me puedes poner, por favor, una rolita? Ay, andamos como que bien, pegados con la música, viejón, así que aguántame las carnitas. Un saludo para la Vende, los monstruos, proveniente de Durham. Órale, pues, ahí está el saludito. Vámonos con algo de cumbia All Star que me estaban pidiendo desde hace ratote. Es la de Mentirosa. ¿Dónde están todas las mentirosas a través de la radio que manda? ¡Súbele!

Continuamos a través de la mejor estación, que no se les olvide, mi gente, que en nuestra página web, laleync.com, están los detalles para que veas todos los datos para las elecciones de medio término que serán en noviembre. Así que muy pendiente, recuerda que ahí encuentras fechas importantes y cómo registrarte de todos los detalles sobre eso y mucho más. Así que ya lo sabe, vaya a nuestra página laleync.com y regístrese de una vez, no deje para mañana lo que puede correr el día de hoy, hombre. Bueno, no hoy, pero pues cerquitas. ¿Quién quite ya? Se vaya. Ya tú sabes. Ya tú sabes, dijera aquel. ¿Quién se sigue reportando con nosotros a través de nuestras redes sociales? Vámonos rapidito porque hay bastantes saluditos allá para mi compadre, el Terán Olea, que dice: Gallito, buenas tardes. Un saludo para el compa Boruca. Y el Giovanni, que es el objeto del jefe, o sea que lo agarra, lo pone y lo deshace como quiere. Más o menos así, ¿verdad? Está el chisme. Sí, es que se escucha muy feo. Ya a esta hora de la tarde hay niños saliendo de la escuela y ya hay que bajarle dos rayitas, viejón. Saludote bien especial también para mi compadre, el José Beltrán, que dice: Gallito, saluditos, Ruspatrón, dice por acá. Saluditos, viejón. También para Delmi Escamilla, que dice: ¿Mentirosa? De mí no vas a andar hablando, gallo. Bueno, bueno, bueno, mi amor. Vámonos con algo de Super Lamas con Alex Lora.

Se llegó el viernes, mi gente, 12 de la tarde con 55 minutitos. Y también se llegó el momento de yo despedirme. No sin antes recordarte que puedes visitar todavía nuestra página laleync.com para aprender más sobre el mes de la herencia hispana. Hay información, fotos y mucho, mucho, mucho más. Así que ya lo sabe, lo invitamos para que usted vaya y se divierta en nuestra página. Por ahí me dicen que todavía quedan oportunidades, ¿eh? Todavía quedan oportunidades para boletitos el día de hoy. Así que muy pendiente. Y nos vamos con los últimos saluditos de esta tarde ya para mi compadre, el Pecas, que dice: Gallo, saluditos, y a toda la banda que anda tirando tabique. Órale pues, le mandamos un saludo y gracias por la sintonía. Para toda la banda de Terán, Michoacán, le mandamos un saludo también. Muchísimas gracias por estar comunicándose con nosotros. Yo me estoy despidiendo, mi gente, pero los voy a dejar con Yuli Garza, que llega a continuación llevándole programación hasta en punto de las 7 de la noche. Feliz viernes, feliz fin de semana para todos. Nos escuchamos el lunes primero, Dios, si nos lo permite. Aquí andaremos dando lata como siempre. ¿Ya está? ¡No le mueva! Sigan en sintonía de la mejor estación y la radio que manda. Somos La Ley en ese, súbale.

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¡Feliz, feliz viernes, mi gente! ¡Llegamos! ¡Lo logramos! ¡Es viernes! ¡Hoy tenemos que toda la ley se entere! ¿Eh? Así como dice Bronco. No, que todos... No me lo vas a creer, pero te voy a contar algo, Juli. Sí, así de esas, ¿eh? Tenemos eso y, bueno, pues la vamos a pasar bien con Flashback Friday. Soy Juli Garza con ustedes hasta las 7, aquí en La Que Manda la Ley en ese...

Ya están llegando unos mensajitos. Saludos a Mari, saludos a el Pelón y a Carlos que están trabajando, que esperando el cheque. Ándale, eso es lo que me quieren contar. Bueno, ya venimos con eso, muy pendientes. Y también le voy a decir que hoy es el Día Nacional de una cosa que vamos a tener en nuestro Flashback Friday. Banda MS, no me pidas perdón, la ley en ese...

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es la radio que manda la ley en ese 3:21. Ya se acerca el segmento de que toda la ley se entere. Y también van a tener que ir a votar a nuestro Instagram, @NSLaLey, para poder saber qué géneros quieren en el top 6 de una vez, ¿eh? Sí, porque después se les olvida, ya dan las 6:15 y yo así, ¿cuáles son? ¿Qué género va ganando? No, desde ya, de una vez. Hoy ando adelante.

0: la Joaquín.
1: Muchas gracias.
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es la radio que manda la ley NC, que toda la ley se entere, dice Ventura, que ya salimos de trabajar y en 4 horas llegamos a Raleigh. Que toda la ley se entere, que me voy a ir a cenar con mis amigas, dice Rocío. Digan a dónde, inviten, ahí caemos. Dice, saluditos para Nelson y su amor. No, ustedes díganse esas cosas, yo no. Dice Leti, que toda la ley se entere que mañana es mi cumpleaños. Felicidades, mi querida Leti. Compartes cumpleaños con Jackie, ¿eh? Happy birthday. Yo tengo que decir que toda la ley se entere que fui a una tienda que nunca había ido. Y dije, wow, hacen mucho más de lo que yo pensaba. Fui a la tienda Batteries and Plus. Porque necesita una batería para un aparato que... No, hombre, y hasta arreglan celulares y hacen copias de las llaves de... Bueno, yo sé, a lo mejor muchos de ustedes sí lo saben, pero para mí fue nuevo porque nunca había entrado a esa tienda. Así que se me hizo chido. Dije, mira, porque yo decía, ¿cuántas baterías venderán ahí? ¿Para mantener el negocio con pura batería? Pero no, pues ya, hacen mucho más. Que toda la ley se entere, mándamelo a través de nuestras redes sociales. Es Facebook, La Ley NC, y el Instagram, @NC La Ley. Sale, ¿vale? Es la que manda La Ley.

Roberto. Que toda la ley se entere que los de la maquinaria pesada no aportaron, no apoyaron a Cuy. Pues, bueno. ¿Qué podemos decir? Julie, saludos a mi familia Bullock. Que toda la ley se entere que traigo mi SUV llena de comida. Vamos, bien cargados. O sea, comida como para llevar a casa y hacer, o traes comida hecha, o qué. Leslie. Pero qué buena, qué gran bendición que lleves el auto lleno, lleno de comida. Gracias a Dios. Besitos para ti también, chiquilla. Julie, que toda la ley se entere que mi niño cumple años el domingo y va a cumplir 5. ¿Cómo se llama tu nene? Sandra. No me dijo. Pero felicidades a él que va a cumplir añitos. Happy birthday. Oigan. La que es buenísima, tía, buenos pulmones para cantar el Happy Birthday, nos dimos cuenta hoy, es Cuy. Tienen que ir al Facebook de la ley porque, bueno, celebramos el cumpleaños de Jackie. Que toda la ley se entere que nuestra Jackie cumple años mañana, pero empezamos la fiesta desde hoy. Antonio dice que toda la ley se entere que Julie me va a presentar a su amiga soltera. No más que me conteste, hijo. Le mandé un mensaje como el que el lunes y todavía no me contesta. Imagínate. Anda viajando, parece. Entonces, pues, me dejaron a un lado. Feliz cumpleaños a mi lucero Anaí. Mami la quiero mucho, dice. O mami la quiere mucho. Mami la quiere mucho. Ok. Saludos para Anaí. Feliz cumpleaños. Buenas tardes, Mari. Buenas tardes para ti. José, no me hagas decir esas palabras, ¿eh? Dice Grace, yo cumplo años con mi esposo mañana. O sea, ¿cumples años? ¿Los dos cumplen años el mismo día? ¡Wow! Doble fiesta, doble regalo. Digo, si somos invitados tenemos que llevar doble regalo. Mira, felicidades. Que toda la ley se entere que sé boxeo para el que quiera. Para el que quiera entrar, que me avise. Ah. Hoy tú, peleonero. Saluditos a Steve Fuentes también. Gracias por estar con nosotros. Que toda la ley se entere en corto. Esto es lo más nuevo de Grupo Pesado aquí en La Ley NC.

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1: Ok, vamos a empezar con el reporte del triángulo y caray, caray, todos es... ¿Pusieron de acuerdo que Raleigh, accidente en el 440 este, en el carril de en medio, muy cerca de la salida a Capital Boulevard. En el área del condado de Wake, hacia el este, tenemos accidente en la 64, justo pasando la salida de la Lizard Lake Road. Y en Cary, accidente en la US 1 Norte, tiene dos carriles cerrados a la altura de la Walnut Street, así que be careful. En el Triad, mi gente de Greensboro, atención, que hay un accidente en el 40 West y la salida de la Wendover Avenue. Por favor, cuidadito. 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

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No, hombre, Imelda, ya trae el chisme de toda la gente y como son personas verdaderas, no, yo no me meto, pero que alguien le está poniendo el cuerno a alguien mientras el esposo de ese alguien está con otra. Bueno, no, chiquilla, eso es demasiado para mí. Dice que toda la ley se entere que Bruno Díaz cumple años mañana y ya quiere empezar el festejo desde hoy. No, pues si ya se tardó, hubiera empezado desde el lunes de una vez. Dice, mándale saludos a mi sobrina Ariel, que se puso celosa porque no le mandé saludos. Ay, saludos, mi querida Ariel. Buenas tardes, Julie. Que toda la ley se entere que mi amigo David se va en diciembre a México y a disfrutar las playas de Veracruz. Dice por aquí, saludos para Filemón, Jeffrey y las muchachas hondureñas que trabajan con nosotros. Todos muy trabajadores. Muchas gracias, Ventura. Vámonos con música de Ariel Camacho. Vengo a platicarle cómo están las cosas con las tormentas y el fresco y todo, ¿eh? Así que pendiente de eso, aquí está Te Metiste en la radio que más.

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Y oiga, pues resulta que Polo y Nolo andan haciendo de las suyas. Nolo es el huracán que está llegando a Hawái, que el día de hoy podría tener unos lluvias catastróficas. Uy. La verdad que bastante, de 10 a 15 pulgadas, dicen, podrían recibir en el día de hoy nada más. Y bueno, están todos alerta, la isla de Hawái. Imagínese, usted se va de vacaciones y resulta que llega el huracán Nolo por allá. Pero también el huracán Polo, que dicen que para el domingo llegará al área de Baja California Sur. Así que vamos a ver qué sucede. Sigue manteniéndose en 5, categoría 5, aunque han dicho que pareciera hasta que tenemos que hacer otra categoría porque como que no quiere bajar, más bien quiere subir sus vientos y su fuerza. Pero bueno, así las cosas. ¿Y por qué le digo? Porque pues, están muy lejos de nosotros los dos huracanes. Sí, están muy lejos, pero como están las cosas hoy en día, tiembla donde no estamos acostumbrados a temblar. Hay deslaves e inundaciones donde tampoco normalmente se presentan. Así está el mundo. Tambalea, tambalea, así que esperemos que todo el mundo, tanto en México como en Hawái, pues estén bien y protegidos y alertas de la situación del clima. La ley en ese.

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1: Ok, vamos a ver qué nos dicen en el tráfico. Empezamos en Raleigh, Durham y sus alrededores. Raleigh con accidente en el 440 este y el área de Capitol Boulevard, la salida de Capitol Boulevard, precaución. Al este del condado de Wake seguimos con accidente en la 64 este, pasando la salida de la Lizard Lake Road. Y en Cary también la US 1 Norte tiene un accidente reportado a la altura de la salida de la Walnut Street. Para el área de El Triad, ahora tenemos un accidente en Kernersville, en la 421 Sur, muy cerca de donde emerge con el 40, y en Greensboro, accidente en la rampa del 40 West hacia la Wendover Avenue. Así que complicadito el viernes, ¿eh? 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

con 18 minutos. La invitación a nuestra página laleync.com y vaya a nuestra sección de lo que es el mes de la herencia hispana, que la próxima semana viene con sorpresitas. Así que váyase familiarizando. Estos alineadores, como que, no sé, algo está mal con ellos. Se me lengua la traba demasiado. No había tenido ese problema. Voy a tener que ir con mis amigos de Champion a ver. No me los haya puesto al revés, ¿no, verdad? Bueno, ok, vaya a la página laleync.com porque ahí está todo sobre el mes de la herencia hispana con diferentes personas famosas, algunos que no conoce, algunos conoce poquito. Bueno, algunos son sus favoritos. Hasta el conejo malo terminó en la página, imagínense. Así que váyanse familiarizando que la próxima semana venimos con algo especial para ustedes. Llega la música, lo más nuevo de la original banda. La original banda de Limón. Y las borracheras destructivas, porque fueron muy gachos con el nombre. 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
1: Y nos vamos a ir con algo que es doble. Flashback Friday, o sea, hace viejita la canción, pero también que queda con el día de hoy, que hoy es el Día Nacional de los que solo tuvieron un éxito. Los que nada más tuvieron un éxito, no hubo más. Después de eso, sabrá usted como clímax dónde andarán hoy en día. Bueno, entonces, nosotros nos vamos a ir con la versión regional mexicana, porque sacó muchas versiones de esta canción, esta cantante. Pilar Montenegro y Quítame Ese Hombre es One Hit Wonder Day, el día de solamente haber tenido un éxito. Y pues aquí está.

La ley en ese, oiga, si usted ha ido a Five Below recientemente, voy a necesitar de usted. Estaba leyendo que Crocs, la compañía de zapatos de estos de todos colores, que a mucha gente o le gustan mucho o no le gustan. Bueno, pues Crocs está demandando a Five Below. Porque al parecer Five Below tiene pues una versión similar que dicen los dueños de Crocs se asimila mucho a ellos. Sus patentes, su diseño, los hoyitos que tienen enfrente estas chanclitas, zapatos, no sé cómo llamarles, clogs. Entonces, desde el 4 de marzo le dijeron los de Crocs a Five Below 8. Ese es una réplica de mi producto. Yo tengo un patente, no te metas con nosotros. Bájale, quítalos del mercado, sácalos del mercado. Y nada sucedió. Entonces, pues ya hay una demanda. Una demanda para unos zapatos que cuestan $7 en Five Below. Entonces yo quiero saber si alguien los ha comprado. ¿Qué tan similar se le hacen a los originales, a los Crocs? Como que me dan ganas de ir nomás a verlos para ver si realmente se parecen tanto así, ¿verdad? Y a mí no me gustan ni los originales ni los piratas, pero bueno. Así las cosas, somos la ley NC.

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1: Vamos a ver si mejoró la cosa para el área de Winston, Greensboro. Bueno, pues nos dicen que en Kernersville tenemos un accidente en la 421 Sur, muy cerca de donde emerge con el 40. Es el único que nos queda en esa área. Y en Raleigh también nada más uno ahorita en el 540 Este, pasando la salida de la Leesville Road. Y son dos carriles los que están obstruidos. 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

María. Saludos para mi hija Joana Vázquez. Saludos a Patty, que anda pues haciendo quehacer en el trabajo, en la casa. Nunca se termina ese, ¿eh? Que si lavar, que si los trastes, que si la comida, que si... Bueno. Dice, bueno,

0: entonces.
1: ¿Quién sabe por qué? Ahora sí decidieron, pues, tomar acción. Cada quien protege sus intereses, ¿verdad? Pero bueno. Ahí está. Por si va al Five Below, chéquelos a ver cómo le parecen. 4:53. Y es la arrolladora banda del limón. Si las miradas mataran, a las 5 venimos con nuestro segmento de Barra Libre y las noticias aquí en La Ley NSM.

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2: Bienvenidos a Minuto 60, soy Florentino Mesa. El gobierno pide a la Corte Suprema reactivar las deportaciones rápidas a terceros países tras la cancelación de un vuelo con 70 inmigrantes. Honduras lanza una ofensiva nacional contra el narcotráfico y las pandillas, con dos presuntos criminales muertos y 15 capturados. El huracán Polo mantiene las lluvias torrenciales y el riesgo de deslaves en México, mientras el ciclón Nolo se intensifica rumbo a Hawái. El gobierno federal pidió a la Corte Suprema autorización para reanudar las deportaciones rápidas de inmigrantes a países distintos a los de origen, después de que una decisión judicial obligara a cancelar un vuelo con 70 personas. El avión tenía previsto trasladar a los deportados a Burundi, Ruanda y República Centroafricana, pero la operación fue suspendida tras la intervención del Tribunal de Apelaciones del Primer Circuito. El Departamento de Justicia presentó entonces una solicitud de emergencia ante la Corte Suprema para suspender la decisión mientras continúa el litigio. Los tribunales inferiores determinaron que los inmigrantes deben recibir una oportunidad real de objetar antes de ser enviados a un tercer país donde consideren que podrían sufrir persecución o tortura. La decisión no prohíbe esas deportaciones, pero obliga al gobierno a cumplir esas garantías antes de ejecutarlas. La administración Trump sostiene que esos requisitos provocan retrasos, aumentan los costos y ponen en riesgo acuerdos alcanzados con gobiernos extranjeros para recibir deportados.
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2: Continuamos en Minuto 60. Honduras lanzó una ofensiva contra el narcotráfico y las pandillas que dejó dos integrantes del Cártel del Diablo muertos y 15 personas capturadas. Los operativos se desplegaron en 14 zonas del país, principalmente en Tegucigalpa. La nueva estrategia permite intervenciones permanentes en sectores considerados de alto riesgo y endurece el régimen carcelario para integrantes de organizaciones declaradas terroristas.
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barra libre. Vámonos con saluditos para el morro, para el pony y para el pirata. Ándale, pues. Saluditos para ellos tres. Además, le voy a hacer la invitación nuevamente a nuestro Instagram, arroba NSLaLey, porque ahí puede votar por los géneros del Top 6. Creo que hay un género que pusimos que no lo hemos puesto antes, así que vamos a ver cómo le va. Usted va a decidir qué géneros tendremos en el Top 6 el día de hoy, así que vaya al celular, arroba NSLaLey. Es el indio enamorado con los del laberinto. 5.6 en la ley NC, 101.1, 105.7, 92.9.

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1: Bueno, es momento de ir a este reporte. En Raleigh tenemos accidente en el 540 este, justo pasando la salida de la Leesville Road. Carrie nos reporta un accidente en la US 1 Sur y la salida de la Carrie Parkway. Así que eso es para el triángulo, mi gente. De Greensboro, Winston, High Point. Greensboro reporta accidente en la 29 Norte y la 73 o 85, allí en esa área, precaución. 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

que manda la ley NC. Saludos para el Víctor y su tocayo el Víctor, y para Omar Torres y Fidel Silva. Querían esta desde ayer. Bueno, ahí está. Para que no digan que no. Y gracias a Dios es viernes. La ley NC, buenas tardes.

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Brindis. Bueno, vamos a poner la última canción de Grupo Brindis. Saludos para Chente, saludos para Ernesto también, gracias. A ver, tenemos más, ¿verdad? Saludos para el Chino y el Muchacho Alegre de Durham. Ok, ahorita les vamos a buscar una cancioncita también a ellos que quieren algo así como que de tierra caliente. Ya venimos también con la información del clima, a ver cómo va a estar el fin de semana. 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

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Vamos rapidito a la información del clima porque tenemos que ver cómo están las cosas. En este momento la temperatura está 72 grados en el Triángulo y en el Triad, un poquito más alto en Kinston con 75. La mínima esta noche será de 50, la máxima mañana de 78, igual el domingo, igual el lunes. La verdad que no hay posibilidades grandes de lluvia para el fin de semana, así que pinta bonito. 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Y esta es la que querían escuchar, la de Era Casada, pues... Y no sabía. Venimos con más complacencias que siguen llegando. Aquí tengo todavía muchas pendientes. Ay, caray. 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
1: Bueno, vámonos rapidito con lo que es el reporte en este momento en el área de Greensboro, High Point y sus alrededores. Kernersville con accidente en la 421 Sur, justo pasando la salida de la Macy Grove Road. Vamos a el triángulo donde afortunadamente a esta hora ya nos están reportando accidentes, así que solo una situación para la área de Kernersville. 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

Es la radio que manda, la ley NC, y bueno, está interesante la propuesta de ustedes para el Top 6. Ahí está todavía para que pueda votar. Vamos a ver. Dice, saludos, ¿me puedes poner algo de los Bukis? Gracias, Omar, saludos para ti. Ya le mandamos a Alexis, sí. Hola, Julie, saluditos para mí, ¿me puedes poner una canción? Que tengas un feliz fin de semana y bendiciones. Gracias, Adriana. Saludos para ti también. Saludos para Diego Arias, de parte de su hermana favorita, que bueno, pues dice que lo quiere mucho, lo extraña, y que ahí andamos todos dándole duro a la vida. Vamos entonces con qué, los Bukis que pidieron. ¿Cómo cuál? Es hace rato que no sale. Parece que sí, pero no. Yo creo que la escuché no sé dónde. La chiquilla bonita, y ya casi terminamos nuestro segmento de Barra Libre. Ya vienen las noticias y en breve también vendrá el Top 6 aquí en la Ley NC.

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2: Hola, ¿qué tal? Soy Florentino Mesa con Minuto 60. Las guerras de Irán, Gaza y Ucrania marcan la Asamblea General de la ONU, que hoy centra su agenda en la prevención de futuras pandemias. La Corte Suprema de California declara ilegal la incautación de más de 650 mil papeletas electorales realizadas por el alguacil de Riverside. La tasa de desempleo en México sube al 3% en agosto, por encima de la tasa registrada tanto en julio como hace un año. Las guerras de Irán, Gaza y Ucrania dominaron esta semana la Asamblea General de las Naciones Unidas, marcada por profundas divisiones entre las potencias y nuevos cuestionamientos sobre la capacidad del organismo para enfrentar las grandes crisis internacionales. El conflicto con Irán ocupó buena parte de la atención después de que Donald Trump defendiera la ofensiva estadounidense-israelí y advirtiera sobre una nueva escalada militar si Teherán no acepta un acuerdo sobre su programa nuclear. La guerra en Gaza volvió a provocar fuertes críticas contra Israel, mientras varios gobiernos reclamaron avances hacia una solución de dos estados y mayores garantías para la población civil palestina. Ucrania también permaneció entre los asuntos centrales, sin que las reuniones celebradas en Nueva York produjeran hasta ahora un avance decisivo hacia negociaciones para terminar la guerra con Rusia. Este viernes la agenda incorpora además una reunión de alto nivel dedicada a la prevención, preparación y respuesta frente a futuras pandemias, con énfasis en fortalecer los sistemas sanitarios y la cooperación internacional.
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2: Seguimos en Minuto 60. La Corte Suprema de California determinó que el alguacil del condado de Riverside confiscó ilegalmente más de 650 mil papeletas de una elección especial en 2025 mientras investigaba denuncias de irregularidades. El tribunal ordenó devolverlas a las autoridades electorales y detener su manipulación. La Corte concluyó que la ley exige que permanezcan bajo custodia de los funcionarios electorales aún durante una investigación.
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próximamente y estaba viendo algunos videos entrevistando a algunos candidatos por aquí, por allá y más allá. Y bueno, pues ya ve el gobernador, digo el gobernador, el presidente estuvo aquí la semana pasada en mi querido Texas. Allá andaban entrevistando a Bobby Pulito y qué dijo su competencia, contra quién y todo. Bueno, entonces nosotros tenemos que estar muy bien preparados para las elecciones, sea por quien sea que usted va a decidir votar. Eso sí, fíjese quiénes son los candidatos, por qué le favorece a usted fulano, sutana, pernecano, merengano. Eso, hay que hacer nuestro voto, pues, con sabiduría. No tenemos que saber todo, pero tenemos que estar, decir, sí, esto me late. Y para ayudarle, tenemos en nuestra página laleyns.com una guía no partidista y le da información básica, lo que es, cuándo es, cómo pedir boletas por correo, cuándo puedes registrarte, si eres menor de edad, si cumples 18, todos esos detallitos, así que no lo deje para mañana porque el tiempo se va. Beto Quintanilla y Le compré la muerte a mi hijo, sonando en la que manda La Ley NC.

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1: El último que nos toca y caray, se puso complicada la situación en el triángulo Durham, accidente en el 40 West pasando la salida de la 54. Para el área de Raleigh, accidente en el 540 Este pasando la salida de la Leesville Road. Y en Cary, accidente en la US 1 Sur y la salida de la Walnut Street. Así que problemitas ahí. Pero el área de Greensboro, Winston-Salem, High Point y sus alrededores ya están reportando buena vialidad. Así las cosas. 6:15. 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
1: Y nos vamos con el género de baladas. ¿Y qué más que el romanticismo de Guardianes del Amor con esta canción del Titanic? Así la conocemos. Mi corazón continuará. Así damos inicio. Ustedes votaron. Así que no se enoje conmigo. Yo sé que está lenta, pero pues disfrútela. Somos La Ley NC.

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1: Y nos vamos rapidito con el otro género, es el norteño sax, no puede faltar. Y aquí está la energía norteña con esta versión de Libros Tontos. Ay, coméntele, le gusta, no le gusta, qué le parece, estamos acostumbrados a Bronco, ¿verdad? Pero bueno, hay de todo, hay de todo. Es la radio que manda la ley en ese...

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1: Nos vamos rapidito con otra romántica, otra balada, y esta es la de Industria del Amor y Siempre en Mi Mente, otra clásica de la música que nos dejó el señor Juan Gabriel. Ya nos quedan 3 más, ¿cuáles van a ser? Escúchelas aquí en La Ley NC.

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1: Llegó el momento de decirles hasta pronto. Si Dios lo permite, regresamos el lunes. Ya le queda esta y una norteñita en la posición número 1. Gracias por haber participado y votado. Mi nombre es Julie Garza. Nos escuchamos la próxima semana. Los dejo en música internacional.

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Es la línea NC, muy buenas tardes, noches, ¿cómo están? Mi nombre es Jessy, acompañándolos en música internacional hasta las 9. Y hoy tenemos nuestro Top 10 de música internacional con canciones nuevas y artistas que han subido de posición y la hora de complacencia. Es la línea NC, buenas tardes.

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0: música internacional, 7:15 y vamos hablando sobre la actualización entre la separación de Jesse y Joy. Ha estado sucediendo varias cosas esta semana y ahora sí, oficialmente, Jesse anunció una nueva banda que se llama Jesse y los Supernovas, con un enlace a través de sus redes sociales que lo llevan a un video dándole la presentación de este capítulo nuevo en su vida. Después de varias reacciones negativas, igual como positivas, él subió otras historias a través de sus redes sociales, confirmando que este es un proyecto que ya llevaba mucho tiempo, que se estaba trabajando y que, al contrario a lo que muchos piensan, que él nunca dijo que iba a dejar la música. Él solo había dicho que iba a alejarse de Jesse Joy por su salud mental y para enfocarse en su familia, pero que sigue con la música, con este proyecto que, de acuerdo a él, se llama Jesse los Supernovas, y es un proyecto que él está muy emocionado. Del otro lado, también anunciaron Joy, que ella sigue en los escenarios, y ella ha publicado varios mensajes también a través de redes sociales dándole las gracias a los fanáticos que la han recibido con mucho amor, incluso porque ahora ya se está presentando después de sus fechas sola, y agradece a todas las personas que le dan todo ese apoyo, y por eso es que sigue adelante. Nosotros nos vamos con algo de Rauw Alejandro, esto que se llama ¿Qué pasaría? Y vamos complaciendo de una sola vez. 919-860-0969. Si usted quiere una cancioncita en música internacional, llame a cabina y se la complacemos. Es la Ley NC.
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0: Buenas noches.
1: Hola, Jessy, ¿cómo estás, hija?
0: Bien, gracias. ¿Y usted cómo está?
1: Aquí escuchando, te dijiste que llamabas por una canción, ¿no?
0: Claro que sí. ¿Qué artista le complace?
1: Ah, ponme algo de Gilberto Santa Rosa. No sé qué salsas tengas de Gilberto Santa Rosa.
0: Claro que sí. Ahorita mismo se lo busco. ¿Y algún saludo?
1: A todo el gremio sonideo de Carolina del Norte, parte de Sonido Da Vinci.
0: Perfecto. Dile a todos cuál es la radio que le complace.

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0: Lali, buenas tardes.
1: ¿Me puede complacer con una canción?
0: Claro que sí, ¿qué canción le complazco?
1: Una de Merengue.
0: ¿Y algún saludo?
1: A toda la banda de Veracruz, de Las Higueras, municipio de Vega de la Torre, Veracruz.
0: Perfecto, dígale a todos cuál es la radio que le complace.
1: La Ley 101.1.

0: 7:44, es viernes y yo ya me puse a bailar en cabina, no sé ustedes, con eso de Elvis Crespo suavemente. Recordándoles en algo más serio que puede visitar nuestra página web, laleync.com, para ver todos los datos sobre las elecciones de medio término que serán este noviembre y está pasando el tiempo rapidito. Así que vaya a laleync.com para tener toda la información, por ejemplo, fechas importantes, cómo se puede registrar si aún no lo ha hecho y algunos detalles sobre diferentes identificaciones y mucho, mucho más. Hay que estar preparados, hay que informarnos y hay que ir a votar por si usted tiene esa oportunidad. Nosotros nos vamos con algo de Wisin y Yandel. Esto se llama Estoy Enamorado en La Ley NC.
1: 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Me levanté pensando en todas las cosas lindas que hemos hecho. Doble O con Yandel. 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